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0: Las 5 con 10 minutos.
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12: Las 5 con 19 minutos.
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1: Las 5 con 34 minutos.
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0: Las 5 con 42 minutos.
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3: Las 5 con 47 minutos.
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0: Las 6 con 5 minutos.
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0: Las 6 con 15 minutos.
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5: Las 6 con 26 minutos.
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16: Las 6 con 39 minutos.
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0: las 6 con 47 minutos.
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1: Las 6 con 54 minutos.
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0: Las 7 con 2 minutos.
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0: Las 7 con 14 minutos.
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6: Las 7 con 20 minutos.
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7: Las 7 con 33 minutos.
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0: Las 7 con 42 minutos.
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4: Las 7 con 53 minutos.
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0: Las 8 con un minuto.
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0: Las 8 con 14 minutos.
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2: Las 8 con 19 minutos.
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11: Las 8 con 30 minutos.
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3: Las 8 con 50 minutos.
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0: Las 8 con 58 minutos.
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0: 9:02.
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5: la presidenta Claudia Sheinbaum recibe a los Tigres del Norte en Palacio Nacional previo a los festejos patrios. El Gabinete de Seguridad interviene en la investigación del feminicidio de un estudiante de 21 años en Morelos. Más de 13,000 policías blindarán las fiestas patrias en la Ciudad de México. Esto y más en las noticias de hoy.
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5: Bienvenidos al resumen de noticias de Radio Resultados. En este martes 15 de septiembre ya estamos listos con la información. A los Reyes y a Alejandro Osorio. No se desconecte. Iniciamos.
4: Nacional.
7: La presidenta Claudia Sheinbaum informó que este martes 15 y miércoles 16 de septiembre no realizará su conferencia matutina debido a los preparativos para las fiestas patrias, ya que el 16 de septiembre es día feriado nacional. Esta noche, alrededor de las 11, Sheinbaum encabezará la ceremonia del grito de independencia desde el balcón principal de Palacio Nacional, ante miles de asistentes en el Zócalo de la Ciudad de México. La conferencia matutina se reanudará el jueves 17 de septiembre en su horario habitual. La presidenta Claudia Sheinbaum recibió a los Tigres del Norte en Palacio Nacional y reconoció su trayectoria y representación de México dentro y fuera del país. La mandataria destacó la sencillez de sus integrantes y expresó orgullo por los éxitos alcanzados por la agrupación sinaloense. El encuentro se realizó previo a las celebraciones por la independencia de México. Este 15 de septiembre, los Tigres del Norte encabezarán los festejos patrios en la alcaldía Venustiano Carranza, con un concierto gratuito a partir de las 6 de la tarde. También participarán la Sonora Dinamita y Maelo Ruiz. Por unanimidad, el Senado aprobó reformas a la Ley del Servicio Militar para que la Secretaría de la Defensa Nacional pueda convocar conscriptos a tareas de apoyo a la población ante sismos, huracanes, incendios forestales y otras contingencias. Los jóvenes recibirán capacitación en protección civil, gestión de riesgos, primeros auxilios y atención de emergencias. La reforma fue avalada con 104 votos a favor y ninguno en contra. Legisladores aclararon que la medida no sustituye las funciones de protección civil ni modifica la naturaleza del servicio militar, sino que busca fortalecer la prevención y la capacidad de respuesta de las comunidades. Por unanimidad, la Cámara de Diputados aprobó inscribir en letras de oro la leyenda 475 años de la Universidad de México, 1551-2026. Esto en el muro de honor del Palacio Legislativo de San Lázaro. Durante la discusión, legisladores de las 6 bancadas reconocieron las aportaciones históricas de la máxima casa de estudios, así como la importancia de la educación pública, la ciencia y la cultura para el país. También hicieron llamados para garantizar recursos suficientes a la institución y fortalecer su autonomía. La conmemoración reconoce más de 4 siglos de aportaciones de la Universidad de México al desarrollo nacional.
4: Ciudad de México.
5: Más de 13,000 policías y 1,436 patrullas serán desplegados en la Ciudad de México por el grito de independencia y el desfile militar. Para la ceremonia encabezada por la presidenta Claudia Sheinbaum en el Zócalo, se destinarán 3,500 elementos, mientras que para mañana 16 de septiembre, otros 3,400 van a vigilar la ruta del desfile hasta Campo Marte, ya que a las 10 de la mañana comenzará el desfile militar por el 216 aniversario de la independencia de México. Alrededor de 15,000 integrantes de las Fuerzas Armadas participarán en el recorrido, que partirá del Zócalo, continuará por 5 de mayo, Eje Central, Avenida Juárez y Paseo de la Reforma hasta llegar a Campo Marte. La movilización provocará cortes viales durante varias horas en el Centro Histórico y Reforma y continuarán las 24 horas en el programa Conduce sin Alcohol. El Metrobús de la Ciudad de México rehabilitará los carriles confinados de sus 7 líneas, con trabajos que podrían provocar cierres escalonados de estaciones. Las obras incluyen la renovación de más de 62 mil metros cuadrados de carpeta asfáltica y trabajos con concreto hidráulico. La línea 4 tendrá la mayor intervención en asfalto, mientras que la línea 1 concentrará los principales trabajos en concreto. Las labores se realizarán de manera gradual y van a concluir el 31 de diciembre de 2026. El Metrobús informará oportunamente las estaciones y fechas con cambios en el servicio.
8: Estados.
7: El Gabinete de Seguridad Federal reforzó las investigaciones por el feminicidio de Claudia Tacoronte Aguilera, estudiante española de 21 años, asesinada en Cuautla, Morelos. La Secretaría de Seguridad y Protección Ciudadana y el Centro Nacional de Inteligencia trabajan junto con la Fiscalía Estatal para identificar y detener al responsable. La joven, alumna de intercambio en la Universidad Autónoma del Estado de Morelos, fue atacada con un arma blanca la noche del 12 de septiembre cerca de la Casa de la Cultura de Cuautla. La Fiscalía analiza cámaras de seguridad y mantiene abierta la investigación bajo el protocolo de feminicidio. Estudiantes y profesores de ambas instituciones realizaron homenajes y exigieron justicia. Por su parte, el gobierno español pidió esclarecer el crimen y llevar a los responsables ante la justicia. Tras el caso, la Universidad de Granada canceló próximas estancias de 3 estudiantes en Morelos, mientras otras instituciones españolas evalúan temporalmente sus programas de intercambio con México. Al menos 6 comunidades del sur de Veracruz serán evaluadas de manera preventiva tras la explosión e incendio registrados en una planta de sal en Jaltipan. Protección Civil reporta de manera preliminar 3 personas fallecidas y una más gravemente herida. El incendio se originó en un pozo de salmuera con diésel y permanece fuera de control. Las evacuaciones abarcan localidades de Jaltipan, Chinameca y Soconusco. Autoridades habilitarán 4 albergues y cancelaron el desfile del 15 de septiembre en Jaltipan. Equipos federales, estatales y municipales continúan trabajando para combatir el fuego. La restricción para el cruce de México de unidades de carga vacías desde Eagle Pass, Texas, amenaza con frenar operaciones industriales en Coahuila. El Consejo Binacional de Transportistas alertó que la falta de contenedores afecta a Piedras Negras, Monclova y otras zonas de la entidad. Uno de los casos más críticos es el de Constellation Brands, que podría suspender operaciones ante la saturación de inventarios. También reportan afectaciones empresas automotrices, maquiladoras y ladrilleras. Transportistas solicitaron la intervención urgente de autoridades aduaneras para establecer un mecanismo que mantenga los controles, pero que permite el flujo de unidades y evite afectaciones a la producción, el empleo y la economía regional.
8: Economía.
5: De acuerdo con las líneas de pobreza del INEGI, durante agosto, una persona en zonas urbanas necesitó 4.905 pesos al mes para cubrir alimentos, bienes y servicios básicos. La cifra representa un aumento anual de 3.9% por encima de la inflación de 3.3% registrada en el mismo mes. En las zonas rurales, el gasto necesario alcanzó los 3.515 pesos, un incremento anual de 3.6%. Los alimentos y bebidas consumidos fuera del hogar estuvieron entre los principales factores del aumento, con un alza de 5.9%.
8: Clima.
7: El Servicio Meteorológico Nacional pronostica para este martes lluvias fuertes a muy fuertes en Baja California Sur, Sonora, Chihuahua, Sinaloa, Durango, Nayarit, Jalisco y Colima. El monzón mexicano y la onda tropical número 39 favorecerán tormentas eléctricas, fuertes rachas de viento y posible caída de granizo. También se esperan lluvias fuertes en estados como Michoacán, Guerrero, Puebla, Veracruz, Oaxaca, Quintana Roo y Yucatán, mientras que la ciudad y el Estado de México tendrán intervalos de chubascos. Además, continuará la onda de calor en Durango, Sinaloa, Chihuahua, Coahuila, Nuevo León y Tamaulipas.
8: Internacional.
5: Un juez federal de Estados Unidos suspendió temporalmente una política del gobierno de Donald Trump que endurece las condiciones de permanencia para estudiantes y periodistas extranjeros. Las nuevas reglas que entrarían en vigor este martes limitan a 4 años la estancia de estudiantes internacionales, quienes después tendrían que solicitar una prórroga. Para periodistas extranjeros, el límite sería de 240 días con posibilidad de renovación, mientras que para periodistas chinos se va a reducir a 90 días. La suspensión responde a una demanda presentada por organizaciones universitarias, académicas y periodísticas. El juez Dennis Saylor fijó una nueva audiencia para el próximo 2 de octubre. Un informe del inspector general del Departamento de Seguridad Nacional de Estados Unidos reveló que migrantes detenidos en el centro conocido como El Gator Alcatraz, en Florida, fueron confinados en pequeñas jaulas metálicas. La investigación documentó 79 casos entre julio de 2025 y enero de 2026, además de hacinamiento y deficiencias en acceso de agua potable, higiene, atención médica, alimentación y asistencia legal. El organismo concluyó que la instalación incumplió diversos estándares de salud y seguridad. El Departamento de Seguridad Nacional rechazó las acusaciones del trato inhumano. El centro cerró en junio de 2026 y sus detenidos fueron trasladados.
8: Deportes.
7: El productor audiovisual Juan José López Ordóñez denunció un presunto secuestro, fraude y amenazas derivados de un conflicto por un documental sobre la trayectoria del futbolista Edson Álvarez. Su abogado informó que existen dos carpetas de investigación y que preparan una tercera denuncia por amenazas. López Ordóñez asegura que invirtió alrededor de 3,5 millones de pesos en el proyecto y relaciona los hechos denunciados con personas del entorno del jugador. Edson Álvarez rechazó categóricamente cualquier vínculo con el presunto secuestro y pidió que cualquier señalamiento se acreditado ante las autoridades. Hasta ahora, no existe una resolución judicial pública que determine responsabilidad penal del futbolista.
5: Y con esto, llegamos al final del resumen de noticias de Radio Resultados. Le llevaron la información a los Reyes y a Alejandro Osorio. Hoy saludamos en Juárez a La Poderosa 107.5 y a Radio Mexicana 1300 AM. No olvide seguirnos en redes sociales. En todas nos encuentran como arroba Radio Resultados. Que pasen excelentes fiestas patrias.
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0: Las 9 con 20 minutos.
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1: Las 9 con 27 minutos.
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10: Las 9 con 41 minutos.
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0: Las 9 con 48 minutos.
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11: Las 9 con 52 minutos.
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0: Las 10 con un minuto.
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0: Las 10 con 12 minutos.
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3: Las 10 con 21 minutos.
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0: Hay un compositor mexicano bien importante de la música ranchera, yo creo que para mí es el favorito. Este señor se llama José Alfredo Jiménez. Y vamos a cantar una canción que hemos arreglado de él, que se llama Te solté la rienda.
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4: Las 10 con 35 minutos.
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0: Las 10 con 44 minutos.
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1: Las 10. Con 52 minutos.
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0: Las 11 con un minuto.
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0: Las 11 con 11 minutos.
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1: Lluvia, pisadas, raspones. Nuestro calzado resiste absolutamente todo.
2: Sin embargo, lucirlo reluciente y bien cuidado no exige gastar de más.
1: Si quieres elaborar tu propia crema para calzado, quédate para aprender la receta de esta tecnología doméstica.
0: Revista del Consumidor.
2: En el día a día, merecemos usar productos de calidad que nos faciliten la vida. ¿Y sabes qué es lo mejor? Que muchas veces podemos crearlo con nuestras propias manos.
1: Por eso, haremos nuestra propia crema para calzado, que está validada por el Laboratorio Nacional de Protección al Consumidor. ¡Comencemos!
2: Para esta tecnología doméstica puedes adquirir los ingredientes en droguerías y tlapalerías. Los ingredientes que vamos a utilizar para hacer 750 mililitros son media cucharadita de colorante sintético negro, media taza de agua ras, 4 cucharadas de vaselina simple, 2 cucharadas de cera carnauba, 3 cucharadas de cera amarilla y 3 cucharadas de ácido esteárico.
1: También vamos a ocupar los siguientes utensilios: un cubrebocas, un par de guantes de látex, una taza medidora, un recipiente con capacidad de 500 mililitros, 2 abatelenguas, una cuchara sopera metálica, un tazón de vidrio con capacidad de 1 litro, una cacerola con capacidad de 2.5 litros, 2 trapos para manipular objetos calientes y un recipiente de plástico o metal con capacidad de 250 mililitros.
2: Ahora sí, pasamos a la magia de la preparación. Pero antes de ponernos creativos, recuerda que la seguridad es primero. Ajustémonos el cubrebocas y pongámonos los guantes de látex.
1: En un lugar con ventilación, empezaremos disolviendo el colorante en el aguarrás con una batelenguas. Puedes pulverizar el colorante envolviéndolo en un papel y golpeándolo suavemente con un martillo.
2: Después agregamos la vaselina, la cera de carnauba y la cera amarilla en el tazón y la calentamos a baño María.
1: Un gran consejo para que la cera se funda más rápido es cortar la cera en cubitos pequeños y mezclar constantemente hasta que se derritan por completo.
2: Una vez que la cera esté líquida, añadimos el ácido esteárico y continuamos moviendo hasta que se integre totalmente.
1: Ya que se hayan disuelto todos los componentes, con mucho cuidado, retiramos el tazón del baño María y vertemos nuestra mezcla de colorante con agua ras e incorporamos todo mediante movimientos suaves. Por último, vaciamos nuestra crema para calzado en el recipiente de 250 mililitros.
2: Solo resta tener un poco de paciencia. Antes de cerrar el envase, dejamos enfriar a temperatura ambiente hasta que el producto se solidifique. ¡Y listo!
1: Lo mejor de esta tecnología doméstica es que tiene 1 año de caducidad y se prepara en 40 minutos aproximadamente.
2: No olvides mantener el recipiente bien cerrado para evitar que la crema se reseque. Además, es indispensable que el envase contenga una etiqueta visible que señale que debe mantenerse fuera del alcance de niñas y niños. Y de ser posible, una leyenda de precaución por su contenido de solvente.
1: Guárdala en un lugar fresco, seco y oscuro. Y devuélvele la vida a tus zapatos. Anímate a preparar este producto en tu casa y etiquétanos en Instagram con el hashtag Tecnología Doméstica Profeco y arroba Revista del Consumidor MX.
2: No olvides que también puedes ver esta y más tecnologías domésticas en nuestro canal de YouTube, Profeco TV.
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3: Las 11 con 24 minutos.
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5: ¿Cuánto cuesta?
6: Eso sale en 60 pesos.
5: 60 pesos. Y entonces esta, ¿en cuánto me la puedes dejar?
6: 50.
5: Para llevármela así como para animarme.
6: Así es.
5: ¿En 50 pesos?
6: 50 pesos.
5: Ok, ¿y si te compro dos?
7: ¿Cuántas veces has escuchado esa frase frente a un puesto de artesanías? Okay. Parece algo inocente, casi un juego. Pero, ¿alguna vez te has preguntado cuántas horas de trabajo?

0: trabajo, cuántas generaciones de conocimiento y cuántas manos están detrás de ese alebrije, de ese huipil, de ese barro negro que quieres llevarte por la mitad de su precio. El regateo es una práctica tan antigua como el comercio mismo. En México, tiene raíces profundas. Durante siglos, fue parte esencial de la vida en mercados y plazas. Un diálogo entre comprador y vendedor que iba más allá del dinero para convertirse en un vínculo social. Un acto de convivencia donde ambas partes salen ganando. Un centro de investigación ha estudiado el comportamiento de pequeños negocios artesanales que operan en condiciones de subsistencia y la conclusión es clara. El regateo indiscriminado que antes era juego, hoy tiene consecuencias graves.
1: El proceso es mucho tiempo. Por ejemplo, se tiene que urrir, enrollar el hilo, pero es todo esa mano.
0: Detrás de cada artesanía hay una inversión que no se ve. Horas de trabajo meticuloso, materias primas que cada vez cuestan más y la aplicación de técnicas que son patrimonio cultural transmitidas de generación en generación. Una pieza de barro negro de Oaxaca puede llevar días de moldeado, secado y bruñido a mano. Un rebozo puede requerir semanas en el telar. Cuando regateamos sin considerar eso, no solo minimizamos el valor de un objeto, afectamos directamente el sustento de una familia. Las ganancias del día de un artesano se van en lo básico: comida, salud, escuela, techo. Hablan. Según el INEGI, las artesanías representan casi el 18% del Producto Interno Bruto Cultural de México, la actividad que más aporta a ese sector. Se estima que más de 8 millones de mexicanos elaboran productos artesanales, la mayoría de manos de mujeres indígenas. Sin embargo, el salario promedio de un artesano en 2025 fue de apenas 6.580 pesos al mes.
2: Y el problema es más profundo de lo que parece.
0: Desde hace años, las artesanías se perciben como simples souvenirs, lo que fomenta la búsqueda de precios bajos y desconoce el esfuerzo, la creatividad y el tiempo invertido en cada pieza. El regateo sistemático contribuye a una consecuencia dolorosa. Las nuevas generaciones ya no encuentran económicamente viable continuar con el oficio de sus padres y abuelos. El legado se rompe. La próxima vez que tengas un alebrije de Oaxaca, un rebozo de Tenancingo, un barro de Mata Ortiz o un bordado de Tenango entre las manos,
2: recuerda que no estás comprando un souvenir.
0: Estás sosteniendo siglos de historia, identidad y oficio. La UNESCO lo dijo claro. La artesanía es quizá el sector cultural donde más se percibe la tensión entre economía y cultura. Pregunta cuánto tiempo le tomó hacerlo, qué materiales usó,
2: de dónde viene la técnica.
0: Y antes de pedir rebaja, hazte la pregunta que de verdad importa. ¿Cuánto vale para ti que ese conocimiento siga existiendo? De Leonardo Santiago, con información del portal Ciencia UNAM. Les saluda Mónica Genis.
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5: Las 11 con 43 minutos.
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0: Las 11 con 56 minutos.
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0: Las 12 con 12 minutos.
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0: Las 12 con 20 minutos.
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0: Las 12 con 36 minutos.
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0: Las 12 con 43 minutos.
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0: Las 12 con 52 minutos.
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0: Las 5 en punto.
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0: Las 5 con 13 minutos.
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0: Las 5 con 21 minutos.
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0: Las 5 con 30 minutos.
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0: Las 5 con 47 minutos.
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0: Las 6 con 16 minutos.
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1: Las 6 con 22 minutos.
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6: Las 6. Con 39 minutos.
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2: Las 6 con 52 minutos.
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0: Las 7 en punto.
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15: La muerte de Wendy, esta joven mujer que había desaparecido, ¿recuerdan? Allá en San Luis Río Colorado. Ella desapareció, la familia, los amigos empezaron a salir a la calle, a protestar, a exigir que las autoridades aceleraran sus labores de búsqueda. Lamentablemente esta joven fue encontrada días después sin vida. Bueno, la Fiscalía de Justicia del Estado dijo que en coordinación con autoridades de Baja California lograron la captura del presunto responsable del fallecimiento de esta joven mujer allá en San Luis Río Colorado. También detuvieron al presunto autor del homicidio de El Piturris, este influencer generador de contenido que fue atacado mientras atendía su negocio allá en Ciudad Obregón. Conmemora el gobernador Alfonso Durazo el 216 aniversario de la independencia de México y da su último grito, el último grito de que le tocó encabezar a Alfonso Durazo. Cero observaciones y más de 5,000 millones de pesos en obras es lo que destaca el alcalde Antonio Astiazarán en la entrega de su informe de gobierno. Encabeza la presidenta de la República, Claudia Sheinbaum, la ceremonia también del 216 aniversario de la independencia. Y también vuelve a decir que México nunca será colonia ni protectorado de nadie. Niegan en la Fiscalía General de la República que exista una orden de captura contra Amílcar Olán, este empresario, amigo de Andrés Manuel López Beltrán, y también niega que exista ninguna orden de aprehensión en contra, ninguna investigación, perdón, en contra del hijo del presidente López Obrador, de Andrés Manuel López Beltrán. Bueno, de esto y demás, vamos platicando esta mañana en nuestras noticias, cadena estatal.
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0: Muchos buenos días, ¿cómo están? Bienvenidas, bienvenidos, esto es Nuestras Noticias, cadena estatal, yo soy Sergio Valle. Me da muchísimo gusto saludarle en vivo y cafecito en mano, desde luego a través de las frecuencias que opera Grupo Radiorama en el estado de Sonora. Desde Hermosillo, desde la capital del estado, desde acá les saludo con muchísimo gusto esta mañana. Le tengo información, ya le di un adelanto de las noticias, la información que tenemos para ustedes esta mañana de jueves, es el jueves 17 de septiembre del 2026. Las frecuencias de nuestras noticias son aquí en Hermosillo, el 101.1 FM, arroba 101.1 FM. Es la frecuencia de nuestras noticias aquí en la capital del estado. Aquí estamos en Yáñez número 5, en la colonia San Benito. Aquí están las instalaciones del Grupo Radiorama. Y desde aquí saludamos con muchísimo gusto a quienes tienen la gentileza de sintonizarnos esta mañana al sur del estado de Sonora para los valles del Yaqui y del Mayo. Llegamos hasta allá a través del 104.9 FM, estudio 104.9 FM, señal de Grupo Radiorama que sale desde Ciudad Obregón y que cubre el Valle del Yaqui y buena parte del Valle del Mayo. Buenos días, Obregón. Buenos días, Navojoa. ¿Cómo les anda yendo? Muy mojaditos, ¿no? Muy mojaditos. Llegamos también hasta el norte de Sonora y también sur de Arizona, a través de Las Poderosas, La Poderosa de Nogales, Sonora, 89.5 FM. Buenos días, Nogales, Sonora, Nogales, Arizona. Y la otra poderosa, igual de poderosa, la de la bonita Cananea en el 104.7 FM. 104.7 FM allá en Cananea, en Nogales, 89.5. En Ciudad Obregón, 104.9. En Hermosillo, 101.1. Esas son las frecuencias de nuestras noticias en el estado de Sonora. Bueno, por las que se escucha este espacio de nuestras noticias en la parte de la capital del estado, en el sur, parte del norte de Sonora y también del sur de Arizona, a través de Las Poderosas en Tunín, a través de sergiovalle.mx y desde luego a través de nuestras noticias sonora.com. Usted puede encontrar ahí en nuestras noticias sonora.com toda la información que aquí le voy a ir comentando de aquí hasta las 9 de la mañana. El WhatsApp de nuestras noticias, ya recibiendo sus mensajes, 6624-755362, 6624-755362, es el WhatsApp de nuestras noticias. Si tienen ustedes algún reporte, un mensaje, una queja, un saludo, pues yo qué sé, ¿verdad? Pero ahí está disponible para ustedes el 6624-755362, para que nos hagan llegar sus mensajes, sus comentarios y podamos platicar. Y se sumen ustedes, desde luego, a la conversación que tenemos aquí todas las mañanas, a excepción de los días inhábiles, ¿verdad? Porque ayer fui inhábil, entonces, ayer descansamos. Ayer descansamos, pero ya listos con toda la información. Ojalá que les haya ido muy bien. ¿Cómo les fue con el grito? ¿Cómo les fue con la lluvia? Ahí me van contando, ¿no? Ahí me van contando cómo les fue. ¿Va? Bueno, son las 7:09, 7:09. Hoy tenemos invitados en cabina. Hoy viene más al ratito, viene el exsecretario general de gobierno, Roberto Romero. Como usted sabe, la semana pasada, no es cierto, la semana pasada, es que se atravesó el miércoles y uno creyó. Bueno, me quedé con la idea. Vino acá a la cabina el martes el exalcalde Alejandro López Caballero para argumentar su opinión sobre que el PRI y el PAN ya no deben ir aliados a la elección del 2027. Y pues a dejar en claro que prácticamente tiene un pie fuera del PAN, ¿verdad? Alejandro López Caballero ya fue alcalde del 2012 al 2015, fue funcionario del gobierno de Guillermo Padrés, fue secretario de Hacienda primero y después de ahí fue alcalde. Bueno, pues tiene un pie, si no es que ya los dos, fuera del Partido de Acción Nacional, Alejandro López Caballero, con una invitación muy firme hasta donde se sabe, para integrarse a las filas del Partido Movimiento Ciudadano y desde ahí competir por la presidencia municipal de Hermosillo por una segunda ocasión, en el caso de López Caballero. Después de lo que dijo López Caballero aquí, nos llamó el dirigente del Partido Acción Nacional en Hermosillo para rebatir y refutar lo que estaba diciendo Alejandro López Caballero. ¿Va? Entonces, bueno, ya lo escuchamos. Él dijo que pues el PAN no era de nadie, y que pues había condiciones para que todos pudieran participar, etcétera. Luis Estebané, estuvimos hablando con él, con Luis Estebané, el martes, contestándole él a López Caballero. Bueno, ahora Roberto Romero le quiere contestar a Estebané. Es una réplica que él quiere hacer. Él ha sido un crítico de cómo se han estado conduciendo las cosas al interior del Partido Acción Nacional. Roberto Romero es una persona obviamente cercana a Alejandro López Caballero, y bueno, viene la réplica de la réplica, ¿no? Estebané le replicó a López Caballero y ahora Roberto Romero le quiere replicar a Estebané. A las 8:15 más o menos quedamos de que iba a venir aquí a la cabina para platicar del tema y desde luego de las opiniones y las posiciones que están teniendo ellos, un grupo de panistas que están inconformes sobre cómo se están conduciendo las cosas ahí. Bueno, así que al ratito, que 8:15 más o menos está programado. Más o menos. Son las 7:12, 7:12. 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La persona que mande un WhatsApp a Sebastián, porque este es el WhatsApp de Sebastián, pues ahí le van a regalar una torta, ¿verdad? De la primera que mande un mensaje, le van a regalar una torta, ya sea si va ahorita al desayuno o a la hora de la comida. El menú, bueno, le tiene que decir cuál fue el menú, ¿verdad? Y que lo acabe de escuchar. El menú es tostadas de carne de res y mole, ¿va? Para que manden ese mensajito, se puedan ganar la torta, ¿verdad? Se puedan ganar la torta. Son las 7:13, 7:13. Bueno, vamos con, hoy Alejandro Romero, las familias gastaron 2,600 pesos para protegerse de la delincuencia en casa. Es lo que les está costando a algunas familias, la inseguridad en el país o en su ciudad o en su colonia, ¿no? Acuérdense que todo ese tema de la inseguridad tiene un costo, ¿sí? No es solamente la percepción, la medición que hace el INEGI o las estadísticas que se sacan a través de las carpetas de investigación que se abren cuando se denuncia un delito, un robo, a casa habitación, a negocio, un asalto. También está lo que a la gente le cuesta, la seguridad, o a la gente le cuesta pues esa inseguridad. Y ahí, ¿qué es lo que se mide? Bueno, pues se mide si hubo que poner rejas protectoras en las ventanas de la casa, si hubo que reforzar la puerta del patio, si hubo que comprar más candados o poner una chapa diferente en la puerta de enfrente para reforzarla, si hubo que poner una cortina metálica en el negocio, pues porque ya les han dado varios cristalazos, si hubo que poner una alarma, si hubo que contratar una compañía de seguridad para que estuviera monitoreando el negocio, por ejemplo, ese tipo de cosas, ¿sí? Ese tipo de cosas, si hay que contratar un seguro para contrarrobos y todo eso se va contabilizando también y le va costando mucho dinero a la gente. De eso hablaremos con Alejandro Romero más adelante. Son las 7:15, tengo que ir al corte y regreso.
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mañana, 7 de la mañana con 20 minutos. A ver, mensajes de la audiencia. Mira, este está bueno. Está don Jorge, está en... ¿Dónde está? En Guasabas, dice Sergio Sal. Buen día, saludos desde Guasabas. Aquí ya con cafecito en mano. Faltaron las empanaditas, pero ayer le entramos muy duro, dice. Lo escuchamos vía internet en su página. Excelente día. Gracias. Muchas gracias, don George. Está escuchando este espacio desde Guasabas. Saludos hasta Guasabas. Nos comparte algunas imágenes de, yo creo que son los momentos previos, ¿verdad?, a la ceremonia del grito allá en Guasabas. Luego un video de las postales, las imágenes que se pueden ver allá en Guasabas. Y luego también una foto del burrito de frijol con chiltepín que está, yo supongo que a estas horas ya se lo comió, ¿verdad? Provecho, muchísimas gracias. Muchísimas gracias. Bueno, otro mensaje y saludos hasta Guasabas, desde luego, don George, y a toda la gente y a toda su familia. 7:21 a.m, otro mensaje. Buenos días, don Sergio. Pues, ¿a cómo va la cosa con los políticos? Y a usted que le encanta la mafia política, sí, creo que hay que extender una hora más el programa, dice. ¿No cree? Saludos y buen inicio de semana. No ande dando ideas, no ande dando ideas, señor Cortés, por favor, ¿sí? Le gusta a usted también, le gusta el show, le encanta. Sí, dice que me encanta la mafia política. Bueno, no, el programa dura 2 horas. A mí no me han dicho que dure más, así que pues dura 2 horas y eso va a seguir durando. 7:22 a.m. Bueno, pues ya el gobernador Alfonso Durazo encabezó lo que será pues el último grito de independencia desde el balcón central del Palacio de Gobierno. Hay, desde luego, ahorita ya va a empezar, hay que empezar a sacar el saldo, pues esa es la verdad. Así funciona esto. Él mismo, Alfonso Durazo, en su mensaje del domingo pasado, cuando entregó su quinto informe, pues, si lo escucharon, yo lo escuché completito, es mi chamba, yo soy médico, lo escuché completo. Y bueno, era una despedida, pues al final de cuentas viene siendo el último en términos de protagonismo político, es el último informe de Durazo, en términos de que él es el personaje central ese día. La ley está modificada, no me acuerdo bien cómo está, pero pues a estas alturas el otro año ya va a haber gobernador o gobernadora, ¿verdad? ¿Sí? Entonces, cuando le toque entregar su informe a Durazo, que va a ser en fecha anterior a esa que tenemos ahorita, seguramente habrá gobernador o gobernadora electa, o electo, o electa. Sí, no quiero que luego anden diciendo electa o electo. Entonces, ese domingo, ese mensaje tenía el sabor a despedida, porque eso era una despedida. Era el último informe en el que a Durazo le iba a tocar ser el personaje central del día. Ya el próximo año habrá un montón de autoridades electas, habrá un gobernador o gobernadora electa. Entonces, supongo yo, falta un año, que no habrá pues la ceremonia que hubo ahora, que vaya el 26 de agosto. No me acordaba, fíjate. Sí. Entonces, el último, Claudia hizo el último. Pues no hizo ni uno, ¿no? No mandaba mensajes ella. Sí. Sí. Hizo uno Claudia Polovich y después eran puros mensajes que ella enviaba. Lo cual, digo, eso es parte de los estilos, pues, de cada gobernador. Lo de ley es ir al Congreso a entregar el documento. Eso es lo que marca la ley. El mensaje en el auditorio, pues, es un mensaje político. Y en esos términos, pues bueno, el del domingo fue el último. Por eso tenía ese sabor de despedida. Por eso hizo recuento de cosas, por eso dijo, yo goberné así, goberné así, hice esto, hice el otro, etcétera. Todo eso, como un recuento de los 5 años, pues porque ya es el último. El otro, el 26 de agosto del próximo año, tendría que ser entregado el informe, el sexto, pero para el 26 de agosto, pues ya habrá gobernador o gobernador electo. Y después también, pues la última ceremonia del grito, ¿no? También
el último grito de independencia que da desde el balcón central de Palacio de Gobierno el gobernador Alfonso Durazo.

independencia nacional. ¡Vivan las heroínas y los héroes que nos dieron patria y libertad! ¡Viva Miguel Hidalgo! ¡Viva José Fortís Téllez Girón! ¡Viva José María Morelos y Pavón! ¡Viva Vicente Guerrero! ¡Viva Leona Vicario! ¡Viva Allende! ¡Viva Gertrudis Bocanegra! ¡Viva la grandeza de Sonora! ¡Viva la justicia social! ¡Viva nuestros pueblos originarios! ¡Viva el tiempo de las mujeres! ¡Viva el Sonora profundo! ¡Viva la autodeterminación de los pueblos! ¡Viva nuestra soberanía! ¡Viva la transformación nacional! ¡Viva México! ¡Viva México! ¡Viva México! ¡Viva!

7 de la mañana con 27 minutos, 7:27. Mira, hay complot, dice acá otra persona de la audiencia. Estaré muy bien una hora más de programa. Suscribo, me apoyo a la propuesta, dice. Es un complot, es un complot. 7:27. Bueno, gracias, gracias por su mensaje, por su comentario. ¿Qué pasó en Ciudad Obregón? Bueno, pues allá también hubo ceremonia del grito de independencia. La alcaldesa Claudia Santa Cruz encabezó la ceremonia del grito. El único que no da el grito es el de Hermosillo, ¿verdad? El único alcalde que no encabeza el grito es el de Hermosillo porque le toca al gobernador, ¿sí? Así que Toño Yazarán no dio el grito, ¿sí? Otros gritos anda dando ahorita porque se anda afanado con lo de sus aspiraciones, pero bueno, allá en Ciudad Obregón, la señora alcaldesa, Claudia Santa Cruz, encabezó la ceremonia del grito de independencia con una ayudadita ahí, leve, ¿no?

0: diciendo, hazla para allá, hazla para acá, ¿no? Ahora sí, ahora sí. Bueno, es que son protocolos a veces que la gente no se aprende, sí. Es la verdad. Ya ven el señor este el de Chojoambre, agarró una bandera de, no sé, no sé dónde era esa bandera, pero de México no era, ¿no? Lo que yo me quedé, cuando ayer, no sé si vieron el video, en redes, es el alcalde de Chojoa, ¿verdad? O el, no sé, o quién era. O era algún funcionario. Al comisario, no al alcalde. Sí, porque es una comisaría, pues, o sea, es el municipio es de Chojoa. La pregunta que yo tendría es si eso no configura alguna falta, algún tipo de delito, ¿sí? En el uso inadecuado de los símbolos patrios. Sí, fuera, digo, más allá de lo folclórico que ha resultado que se hubiera agarrado y donde una bandera y estaban los colores de la bandera volteados. Bueno, existe un protocolo, existen reglas, la ley marca cómo se deben de utilizar los símbolos patrios, pues. No es como a uno le dé la gana. Sí, existe una normatividad, existe una legislación y existen protocolos. O sea, no es que un día nos dio la gana y pusimos el verde donde iba el rojo y pusimos el blanco donde iba el verde y no. En ese orden, los colores y igual en cuanto al uso de la bandera, ¿no? Y el resto de los protocolos están normados por una ley, pues. Entonces, por eso mi duda si este señor comisario habría violentado alguna normatividad o reglamento, que seguramente lo hizo, ¿eh? Seguramente violentó algún reglamento del uso correcto de los símbolos patrios. Pero bueno, pues, ¿qué les dices? Pues contentos sí estaban, ¿eh? Estaban bien contentos. 7:31, vamos al corte y regresamos.
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0: 7 de la mañana con 35 minutos, 7:35. Sabina, aquí tengo su mensaje, ya lo leí. Claro que sí. Nos damos el tiempo y apartamos el campo, claro que sí. Con mucho gusto. Ella tiene una denuncia que hacer. Es una persona del público que una familiar de ella sufrió un accidente. Es un accidente leve, según me cuenta. No hubo grandes daños materiales y no hubo personas heridas, pero ella quiere denunciar lo que aparentemente son una serie de violaciones y maltratos de parte de agentes ministeriales de investigación criminal de la Fiscalía General de Justicia del Estado, ¿sí? En el trato que le dieron a su familiar tras haber participado en este accidente de tránsito, ¿sí? Ella considera que se violentaron sus derechos, se violaron sus derechos humanos, que el trato no, que le dieron los agentes ministeriales no fue el correcto, ¿sí? Estamos pendientes, Sabina, nos vamos a comunicar con usted para que si usted quiere venir a la cabina o quiere que le llamemos por teléfono y usted nos cuente al aire lo que pasó, con mucho gusto las vamos a escuchar. 7:36, mensaje desde Cananea de mi tocayo Sergio Vázquez. Dice, la Asociación de Mineros Retirados de la Sección 65 y Grupo México, invitamos a nuestros compañeros mineros retirados a nuestra novena jornada médica o feria de salud en el Centro de Usos Múltiples de Mexicana de Cananea este viernes 18 de septiembre de 9 de la mañana a 3 de la tarde. Ahí está, difundido el mensaje. Es la novena jornada médica o feria de la salud que va a ser en el Centro de Usos Múltiples de Mexicana de Cananea el viernes 18 de septiembre de 9 de la mañana a 3 de la tarde. Es una invitación que está haciendo la Asociación de Mineros Retirados de la Sección 65 y Grupo México allá en Cananea. Son las 7:37, 7 de la mañana con 37 minutos. Y también la presidenta encabezó su grito de independencia. Este sí no fue el último, es el segundo, todavía le faltan otros más. Así fue.
1: ¡Mexicanas!

0: 7:40. Bueno, mensajes de la audiencia. Dice acá Francisco que hay un elemento de la policía que está manipulando el semáforo de Paseo Río Sonora en el cruce con Solidaridad. Los tiempos de cruce son más largos y hay congestionamiento. Saludos, dice. Bueno, lo que hacen, yo he visto cuando los policías están manipulando el semáforo, ellos están controlando, pues, como que lo hacen a propósito, ¿no? Que dejan los tiempos que dure más el verde, digamos, para que alcance a pasar más personas. Sí. Yo no sé si de eso se trate. Y si de un lado está desfogando el tráfico y de otro lado está atorando, pues ya. Pero puede ser, ¿eh? Puede ser, puede ser. Es 7:40, 7:40. Bueno, fíjese que eso de la soberanía en los gritos de hablar de viva nuestra soberanía nacional y viva nuestra autodeterminación y quizá que tantas cosas. Bueno, no es nuevo, ¿eh? No es nuevo. Hay que revisar los gritos de independencia que dieron otros presidentes. Y pues, por ejemplo, vamos a ver a Luis Echeverría. Lo estuvimos viendo porque alguien se dio a la tarea, y eso está muy padre, alguien se dio a la tarea de hacer un video, un hilo, con los gritos de independencia desde, creo que era Adolfo López Mateos, Gustavo Díaz Ordaz, Luis Echeverría, José López Portillo, Miguel de la Madrid, Carlos Salinas de Gortari, Ernesto Zedillo, Vicente Fox, Felipe Calderón, Enrique Peña Nieto, Andrés Manuel López Obrador. Y ahí se asoman esas frases de la soberanía nacional y cuánta cosa, ahí se asoman esas frases en esos gritos de independencia que encabezaron algunos de estos presidentes que le acabo de mencionar. Bueno, son las 7:42, 7:42. Vamos a otro asunto. La fiscal general de la República, Ernestina Godoy, negó que exista una orden de aprehensión contra el empresario Amílcar Olán y descartó también que exista una investigación contra Andrés Manuel López Beltrán.
1: Fiscal, sobre Amílcar hay una orden de aprehensión.
2: No, no hay nada.
1: Sobre Andy.
2: Tampoco.
3: Gracias, permiso.
1: Sobre el secretario Ojeda.
0: Que no hay nada, dice. Que no hay ninguna orden de aprehensión, es lo que está diciendo la fiscal general de la República, Ernestina Godoy. No hay nada, respondió tajante la fiscal general de la República, Ernestina Godoy, al ser cuestionada sobre una supuesta orden de aprehensión contra Jorge Amílcar Olán, señalado públicamente como amigo y presunto operador de negocios relacionado con los hermanos Andrés Manuel y Gonzalo López Beltrán. La fiscal general de la República fue abordada el 16 de septiembre a su llegada al Zócalo capitalino, donde acudió como invitada al desfile cívico-militar encabezado por la presidenta Claudia Sheinbaum. En medio de los señalamientos públicos que han relacionado a Amílcar Olán con un presunto esquema de delincuencia organizada y un millonario fraude vinculado con el llamado huachicol fiscal, una de las preguntas centrales fue si existía una orden de captura en su contra. No hay nada, respondió Godoy de forma breve. El cuestionamiento ocurre luego de que el nombre de Jorge Amílcar Olán ha cobrado relevancia por señalamientos que lo vinculan con operaciones empresariales relacionadas con los hijos del expresidente Andrés Manuel López Obrador. La fiscal también fue cuestionada sobre si la FGR mantiene alguna investigación contra Andy López Beltrán, lo que respondió igualmente de forma negativa. Tampoco, dijo, tampoco. Godoy también fue cuestionada sobre el exsecretario de Marina, Rafael Ojeda Durán, aunque en este caso evitó responder. ¿Va? O sea, no hay nada en el caso de Amílcar, tampoco en el caso de Andy. Y silencio en el caso de el exsecretario de Marina, Rafael Ojeda Durán, a quien han tratado de ubicar para invitarlo, si tiene oportunidad, cuando él diga, si no es ninguna molestia, que vaya y declare, ¿no? Allá en la Fiscalía General de la República. No hay nada. Se había dicho que sí, bueno, lo está diciendo la Fiscal General de la República. No hay ninguna investigación y no hay ninguna orden de captura contra estos personajes. Son ya las 7:44, 7:44. Reportaron la captura del presunto responsable del homicidio de este hombre joven, este generador de contenido de allá de Ciudad Obregón, a quien llamaban el Piturris.

0: el ataque del que fue víctima este chavo cuando estaba atendiendo su negocio, una taquería. Así lo dio a conocer la autoridad. Le voy a tener la nota después del corte porque son las 7:45. Voy al corte.
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1: Soy Diego Gálvez. Esta es la información nacional presentada por Radio Resultados. Las autoridades desplegaron este miércoles un operativo de búsqueda y captura contra el presunto responsable del feminicidio de la estudiante española Claudia Tocorento, quien fue apuñalada el sábado en Cuautla, Morelos. El principal sospechoso fue identificado como Javier Francisco. El rostro del hombre fue difundido en una ficha de búsqueda emitida por la Fiscalía Especializada en Investigación y Persecución del Delito de Feminicidio. Las Fuerzas Armadas de México mostraron este miércoles su poder en el segundo desfile militar encabezado por la presidenta Claudia Sheinbaum en conmemoración de la independencia del país, donde se presentó una nueva estrategia naval con drones de largo alcance y se remarcó la defensa de la soberanía. La mandataria mexicana llamó a mantener la frente en alto frente a cualquier intento de subordinación en medio de las presiones de Estados Unidos. Estudiantes de la Universidad Autónoma del Estado de Morelos y colectivos feministas irrumpieron el miércoles en el desfile cívico-militar del 16 de septiembre para exigir justicia por el feminicidio de Claudia Tocorente y por los casos de mujeres asesinadas y desaparecidas en Morelos. Alrededor de 40 estudiantes se incorporaron al recorrido y avanzaron hacia el Palacio de Gobierno, donde se encontraba la gobernadora Margarita González Arabia. El sacerdote Román de la Cruz Hernández fue asesinado a tiros en Hidalgo, según informó el miércoles la Conferencia del Episcopado Mexicano. En un comunicado, la conferencia lamentó el crimen del párroco, cuyo cuerpo sin vida fue localizado el martes en la carretera Tolago-Tetlapaya, en el municipio de Lolotla. De acuerdo con los primeros reportes, el cadáver del sacerdote de 48 años presentaba heridas de bala y fue abandonado a un costado de la carretera. Al menos 14 perros murieron durante un incendio registrado la noche del 15 de septiembre en una vivienda de la colonia Nueva Atzacualco, en la alcaldía Gustavo Madero, en Ciudad de México. El siniestro ocurrió mientras se desarrollaban las celebraciones por el Día de la Independencia. Un joven de 33 años murió en Yucatán a consecuencia de la denominada ameba come cerebros, informó el gobierno del estado. Se trata de Carlos, un instructor deportivo quien contrajo la infección en un lago artificial ubicado en un centro comercial en Mérida, donde trabajaba. El gobierno de Yucatán suspendió el agua artificial mientras se lleva a cabo la investigación correspondiente. Continúen nuestras noticias.
2: 7:49, 7:49. Le decía yo que fue capturado el presunto responsable del homicidio de El Piturris allá en Ciudad Obregón.
3: Con la captura de Felipe Alberto N., de 21 años de edad, junto a un acompañante, la Fiscalía General de Justicia del Estado de Sonora esclareció el homicidio de José Luis N., apodado El Piturris, de 37 años de edad, cometido el pasado jueves 10 de septiembre en la colonia Reforma, en Ciudad Obregón. La captura de los involucrados se realizó el pasado 14 de septiembre en la colonia Zona Norte de Ciudad Obregón, luego de una persecución sobre la calle Cananea, sobre un vehículo BMW de color gris involucrado en el ataque. Misma persecución que culminó cuando los sospechosos chocaron contra un automóvil particular y una vivienda, siendo capturados por elementos de la Agencia Ministerial de Investigación Criminal con el apoyo de la Secretaría de Marina, Policía Estatal de Seguridad Pública y Policía Municipal. La investigación ministerial y el señalamiento directo de por lo menos 3 testigos presenciales permiten establecer la participación de Felipe Alberto N., uno de los detenidos, en los hechos violentos que derivaron en la muerte de José Luis N., de 37 años. El dictamen pericial de balística confirmatorio determinó que el arma corta marca Sig Sauer, calibre 40 milímetros, asegurada a los detenidos, fue utilizada para privar de la vida a la víctima, comprobándose además que esa misma pistola fue empleada un día antes, el 9 de septiembre, en un hecho de homicidio ocurrido en la comunidad de El Conti, en la comisaría de Cocori. Las indagatorias iniciadas por la representación social incluyeron el vehículo cercano de la víctima, José Luis N., con un pariente político dedicado a la interpretación y composición musical relacionadas con canciones dedicadas a integrantes de un grupo electivo. También se revisaron los antecedentes de dicho familiar en Estados Unidos de Norteamérica, donde estuvo preso por posesión de drogas y actualmente se encuentra libre en México. Durante el operativo de detención, les aseguraron además un arma larga de fuego, calibre 7.62x39, cartuchos útiles, envoltorios con metanfetamina y marihuana, además de los teléfonos celulares de los imputados. Ambos sujetos quedarán a disposición de la autoridad judicial. De igual forma, se realizan las acciones pertinentes para su proceso por el delito de homicidio cometido en agravio de José Luis N., además de otros hechos en los que están involucrados, lo cual se informará conforme los tiempos procesales lo permitan. Para Radiorama Sonora, Sebastián Moreno.
2: Bueno, son las 7:52, 7:52. Que si todavía no ha salido humo blanco en Morena, nombre que humo blanco, está renegrido ese humo todavía, ¿eh? En Morena, en lo que se refiere a las corcholatas de acá de Sonora, no, ese humo no es blanco. No todavía. Mire, se están dando con todo, ¿eh? Se están dando con todo. Hasta cierto punto era algo previsible. Era algo previsible, aunque al principio parecía que las cosas iban a transitar de manera más ordenada, que sería mero trámite. En fin, no es un mero trámite. Le estoy hablando de la selección de la coordinadora, coordinador de los famosos comités de defensa de la 4T y la soberanía nacional en Sonora. A saber, pues los registrados ya los conocemos. El escenario que pocos veían era que el asunto se iba a terciar al final, ¿no? Las percepciones, al menos las percepciones se terciaron, ¿eh? Y hay que ver las encuestas, pero las percepciones sí se terciaron. Estábamos, cuando empezó esto, pues en dos personajes, que son pues la senadora con licencia por el estado de Sonora, Lorenia Valle San Pedro, ¿sí? Que ella, bueno, ha tenido desde hace rato un trabajo rumbo a conseguir la candidatura de su partido al gobierno. Y en el caso de los hombres, pues Javier Lamarque Cano. Con lo que no se contaba era la irrupción, por decirlo de algún modo, en las encuestas de Célida López Cárdenas. Entonces ahí es donde le digo que se terció, pues digamos, las percepciones. Se terciaron las percepciones porque estaba muy claro, todos teníamos claro, quienes más o menos nos dedicamos a tomar nota de este tipo de cosas, pues que o era Lorenia o era Lamarque, porque además así lo decían los propios dirigentes de Morena. Entonces brinca Célida y entonces ahora hay tres en la pelea. La gente de Célida, ella misma lo ha dicho, que ella está arriba en las encuestas, que ella está arriba de Lorenia y está arriba de Lamarque y está arriba, bueno, pues ellos tendrán sus encuestas. Ya dijo Judith Armenta, la presidenta del partido Morena en Sonora, que ya se hizo esa encuesta, que se consultó aproximadamente a 1,200 personas, que ya se tiene el resultado de esa encuesta. Entonces, en cualquier momento, estos personajes van a ser llamados a la Ciudad de México, supongo yo, para que se les informe del resultado de esa encuesta, para que les digan, ¿sí? Entonces, para que les digan quién fue, pues, el ganador o ganadora de esa encuesta. Tenemos, entre los personajes que han destacado, bueno, las mujeres, María Dolores del Río, Célida López Cárdenas, Lorena Bella San Pedro. De los hombres, Javier Lamarque Cano, Froilán Gámez y Omar del Valle. ¿Va? Ofrezco una disculpa al séptimo registrado. No me puedo acordar en este momento de su nombre. Y ofrezco una disculpa porque hay siete personas. Hay una persona que se registró de Ciudad Obregón. Sí, si alguien de Obregón que me está escuchando, que no recuerdo, lo tenía por acá anotado, perdónenme, pero no me lo aprendí, pero sí son siete, ¿va? Bueno, pues están en la pelea, están ya en la recta final, y lo que se pudo ver en estas últimas semanas fue que las percepciones se terciaron, pues. Entonces ya empezó a ver gente que sí veía que era entre tres y no entre dos. Y es ahí donde le digo yo que irrumpe Célida López Cárdenas, pues. ¿Sí? Porque se sabía que era de dos, se mete a la pelea, ella dice, oigan, yo quiero competir, pues pásale, ¿no? Y bueno, pues ya le pasó. No sabemos exactamente qué va a suceder. Regularmente los resultados de esa encuesta no se han mostrado, nomás dicen. No sé si a ellos en corto les enseñan la encuesta, pues, pero en público no les enseñan. Bueno, ahí está, ¿eh? Ahí está todavía, no hay humo blanco, el humo es muy negro, el humo que está saliendo de ahí todavía. Vamos al pronóstico del estado del tiempo del Servicio Meteorológico Nacional en voz de Gilberto Lagarda, especialista técnico de Conagua, ya en la línea telefónica esta mañana de jueves. Mi estimado Gilberto, ¿cómo estás? Buenos días, adelante. Bueno, adelante, Gilberto. Bueno, a ver si no se atoró ahí en el tráfico algo, don Gilberto, porque a veces le sucede, sí. En esa zona en la que él vive, a veces va en tránsito y nos va platicando, ¿sí? Listo. Gilberto, ¿cómo estás? Buenos días, adelante.
4: Muy buenos días, Sergio. Pues iniciamos el pronóstico para este día del estado de Sonora. Pues muy, muy, muy poca posibilidad de lluvia para buena parte del estado de Sonora. La lluvia, de hecho, se va a recorrer hacia el oriente del estado, donde esperan las lluvias para este fin de semana. El resto del estado pues va a estar sin condiciones favorables para la presencia de lluvia en la entidad, que pues la vamos a seguir con, pues estos días van a estar pues bastante soleados, poca lluvia en buena parte de esta zona, solamente el oriente, repitiendo, solamente en lo que es la zona oriente de toda la sierra que conecta con Chihuahua, es la que tiene posibilidades de lluvia alrededor de 30-40% para este día en el estado de Sonora. Lluvias ligeras a moderadas para esta región, y para el resto pues básicamente son pues pocas las posibilidades, menos del 20% para el resto del estado. Si nos vamos por ciudades, ya Hermosillo ayer tuvo una máxima de 34, hoy amaneció con una mínima de 25 grados, las lluvias registradas fueron en el norte, pues 7 milímetros, en el observatorio fueron de 8 milímetros registrados, y para el día de hoy se espera una máxima de 39 grados. Para el día de mañana una mínima de 24 con una máxima de 42 y posibilidad de lluvia para Hermosillo tanto hoy como mañana. Ciudad Obregón, para el día de hoy se espera una mínima de 24 con una máxima de 41. La mínima esperada para el día de mañana se espera que sea de 24 con una máxima de 43. También sin posibilidad de lluvia para lo que es la ciudad de Obregón. Vamos con Navojoa, que para el día de mañana espera una mínima de 23, una máxima de 41. Para el día de mañana, viernes, espera una mínima de 23, una máxima de 43. Y también sin posibilidades de lluvia para esta ciudad. Cranea, que el día de ayer tuvo una mínima de 25, y para una mínima de 16 y una máxima de 25, tuvo una lluvia de 2.5 milímetros. Para el día de hoy, pues espera una máxima de 32 grados. Y el día de mañana una mínima de 17 por la mañana con una máxima de 34 por la tarde, y posibilidades de lluvia también para Cranea tanto hoy como mañana. Y por último, Nogales, que ayer con una máxima de 26 grados y medio, hoy amaneció con una mínima de 18 y medio. La lluvia registrada el día de ayer fue de 2.2 milímetros, y pues para el día de hoy se espera una máxima de 34. Y para el día de mañana se espera una mínima de 19 con una máxima de 36, también sin posibilidad de lluvia para Nogales el día de hoy y mañana.
2: Bueno, entonces despejado hacia el norte.
4: ¿Pero?
2: Despejado hacia el norte.
4: Muy despejado, poco nublado, solamente nublado van a estar hacia el oriente, hasta la zona serrana, y pues donde también se espera la posibilidad de lluvia para el estado de Sonora en esta región prácticamente todo el fin de semana. Ya la próxima semana posiblemente ya volvamos a tener lluvia en buena parte del estado.
2: Bien, atentos como siempre, Gilberto, muchas gracias.
4: De nada, que tengan muy buen día, hasta luego,
2: buen día. Dice acá don Sergio, dice: el gobernador en su grito de independencia mandó un mensaje subliminal, dijo: viva el tiempo de las mujeres. Sí, también lo dijo en su informe, viva el tiempo de las mujeres. También dijo en el informe que era tiempo de las mujeres, casi al final. Entonces, yo les decía la semana pasada, ¿no? O sea, ¿qué es lo que escucha uno? Bueno, que ¿a quién quiere Durazo? A Lorenia. Se los dije ayer aquí, se los dije la semana pasada, se los dije al aire. Que lo que se escucha es que el gobernador Durazo prefiere a la senadora, que la presidenta prefiere a la Marque, sí. Y Célida, pues Célida entró a la pelea y la dejaron entrar, sí. Y les está tomando un remanadón de las encuestas, sí. Entonces, pero básicamente es eso, ¿no? Si por Durazo fuera, pues yo creo que sería la senadora. Si por la presidenta fuera, sería el señor Lamarque. Básicamente, sí. Pero bueno, ya están en la recta final y los golpes están fuertes y hay algunas expresiones en redes sociales que están salidas desde cuentas de redes sociales que no tienen nombre y apellido, pero las podemos ver. Y eso nos es un indicador de cómo están las cosas al interior, pues. Desde cuentas de redes sociales en donde le están dando durísimo, hasta con faltas de respeto a la senadora, por ejemplo, o a la Marque, o entre ellos, pues sí. No se puede identificar quiénes son los titulares de esas cuentas de redes sociales. Algunas se identifican como plataformas de noticias, pero están claramente proclives a uno de los personajes, a cualquiera de ellos, pues. Entonces, yo he visto un par de ellas ahorita en la mañana, estaba viendo a uno que es muy, muy a favor de Javier Lamarque y muy, muy en contra de Lorenia Valles. Pero hay otras que son a la inversa, parecen. Me ha parecido esa recientemente. Entonces, bueno, eso es un reflejo de lo que está pasando al interior. Ya están en la recta final. Ya están en la recta final. ¿Cuál será la decisión que se tome finalmente? ¿Se va a respetar o no se va a respetar esta encuesta? Pues apenas ellos lo saben. Son las 8:03. Despedimos la transmisión de La Poderosa de Cananea. Si usted nos escuchó a través del 104.7 FM, que es La Poderosa de Cananea, les agradezco muchísimo su compañía. Se queda nada más y nada menos que con doña Miriam Villavicencio en Soy Cobre. Araceli en los controles. Gracias, Araceli. Miriam, un abrazo a las dos. Cuídense mucho. Nos reencontramos con ustedes mañana. Hasta entonces. En el resto de las frecuencias, ya saben, nos vamos de largo hasta las 9:00 a.m. Son ya las 8:04. Voy al corte y regreso.
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0: las 8:08 a.m. Está confirmado ya el primer caso de gusano barrenador en la capital del estado, aquí en Hermosillo.
1: Servicio Nacional de Sanidad, Inocuidad y Calidad Agroalimentaria, SENASICA, confirmó el primer caso de gusano barrenador en Hermosillo y uno más en la región de Guaymas, con lo que suman 59 casos registrados en Sonora. De acuerdo con el informe semanal de SENASICA, también se confirmaron casos en Zaguaripa, municipio donde no se habían reportado anteriormente. Ante la detección de nuevos casos, se trabaja en la liberación de una mayor cantidad de mosca estéril como parte de las acciones para contener la propagación de la plaga. Según los datos del organismo, los casos en Sonora se distribuyen de la siguiente manera: 27 casos en Álamos, 3 en Guatabampo, 5 en Quiriego, 4 en Yécora, 3 en Navojoa y 2 en Cajeme. En Aribechi, Guaymas, Hermosillo, Rosario y Zaguaripa se han confirmado un caso en cada municipio. A nivel nacional, SENASICA reporta 42.871 casos acumulados desde el 20 de noviembre de 2024 hasta el 13 de septiembre de 2026, de los cuales 1.880 permanecen activos en distintos puntos del país. Para nuestras noticias, Diego Gálvez.
0: Estás a las 8:09 a.m. El alcalde de Hermosillo, Antonio Ciazarán, también entregó su segundo informe de gobierno.
1: Podemos decir que Hermosillo está en mejores condiciones que hace muchos años, pero también sabemos que avanzar no es llegar a un punto final. Significa ciertamente reconocer lo que hemos avanzado juntos, pero también identificar lo que falta por hacer y tener la determinación de seguir trabajando en equipo, afirmó el presidente municipal Antonio Astiazarán Gutiérrez en sesión solemne de Cabildo. En la sesión estuvieron Roberto Carlos Hernández Cordero, secretario de Hacienda, con la representación del gobernador de Sonora, Alfonso Durazo Montaño, el diputado Emeterio Ochoa Basúa, con la representación del Congreso del Estado, y el magistrado Adriel Córdoba Pimentel, en calidad de representante del presidente del Supremo Tribunal de Justicia, Rafael Acuña Griego. El alcalde destacó que Hermosillo tuvo cero observaciones por parte del ISAF, luego de que dicho organismo auditara más de 1.100 millones de pesos en obra pública correspondiente a la cuenta pública 2025. También que esta capital es la que más creció en México en su calificación crediticia por parte de calificadoras internacionales. Esto significa mejores tasas de interés y sobre todo significa hacer más con menos, abundó. Mencionó que la disminución de la percepción de inseguridad del 23.6% de 2021 a 2026 convirtió a Hermosillo en la capital que más redujo dicho indicador en todo el país, de acuerdo con encuesta del INEGI. Significa, dijo, más de 200.000 hermosillenses recuperaron la confianza para salir a las calles. La administración municipal realizó una inversión de 5.365.9 millones de pesos en 474 obras terminadas en el periodo del segundo informe. Entre estas, el paso a desnivel Colosio y Solidaridad, el cárcamo H Cerro Colorado, el mercado de Bahía de Quino y el primer parque para niñas y niños con trastorno del espectro autista en Sonora. Astiazarán Gutiérrez destacó que los resultados que se entregan no son producto de una persona ni mérito exclusivo del gobierno municipal, son resultado del trabajo de las y los servidores públicos del ayuntamiento con sus distintas expresiones políticas, del sector productivo, de las organizaciones sociales y de manera fundamental de las y los ciudadanos que participan, proponen y exigen que las cosas se hagan mejor. Toño Astiazarán reconoció como estos retos vigentes que obligan a pensar más allá del presente la disponibilidad del agua, el crecimiento urbano, la movilidad, el cambio climático, la seguridad y la necesidad de generar mejores oportunidades para las y los ciudadanos, y sostuvo que su gobierno enfrenta tales desafíos con seriedad y responsabilidad. En el periodo informado mencionó el impulso a programas como Maxi Apoyo, Peso Solar, Desayunos Escolares, Clínicas Creces, Casas de los Abuelos, Becas y el programa Sello H, que al ampliar su alcance a viviendas de hasta 1.3 millones de pesos, contribuye a la construcción de más hogares dignos y la instalación de 3.300 tinacos gratuitos para familias vulnerables. Reportó que en el periodo 2025-2026, 72.046 vecinas y vecinos hermosillenses decidieron 56 proyectos con 100 millones de pesos, consolidando como un éxito el modelo de participación del presupuesto Creces. Para nuestras noticias, Diego Gálvez.
0: Son las 8:12 a.m. Mensajes de la audiencia. A ver, tengo aquí uno de Humberto de Ciudad Obregón que me manda un mapa de la colonia Plano Oriente. Bueno, mejor dicho, es sí, es un mapa del lo toma ahí del Google Maps, en donde se señalan las calles que están cerradas, dice acá. Así está la colonia Plano Oriente, más de 2 años con esta situación. Los puntos rojos, me dice, son calles cerradas. Es una verdadera felación lo que está haciendo el gobierno municipal. Los que tienen negocios ya sabrás. Bueno, es que es un tema con los negocios también, pues. Y entonces, a ver, me manda aquí la captura de pantalla, los voy a contar. Son 1, 2, 3, 4, 5, 6, 7, 8, 9, 10, 11. Aquí los que aparecen son 11 calles cerradas, 11 puntos en donde están cerradas las calles. Porque, Humberto, hay alguna obra, hay alguna zanja, hay una fuga, ¿qué están haciendo ahí? Porque hay tan solo en una colonia, la colonia Plano Oriente de Ciudad Obregón, 11 puntos en donde está cerrada la calle. Cuénteme, si están trabajando o están paradas las obras, en fin, ¿verdad? Cuénteme esa parte. Dice acá el señor Vázquez que el pueblo de Sonora quiere a Célida, dice. Ah, bueno, pues ya salió aquí un celidista, ¿no? Sí, que el pueblo de Sonora quiere a Célida. Bueno, otro más, ¿sí? Ah, mira, Marce se suma al complot. Buenos días, don Sergio. Secundo la moción, esa de la tercera hora, dice. Bueno, ya van tres. 8:14, 8:14. Se suspendió el desfile. Obviamente aquí en la capital del estado, ayer, desde la madrugada empezó a llover, se mantuvo la lluvia buena parte de la mañana. Sin mayores daños, una mañana muy, muy agradable, la de ayer, así para hacer un día de asueto, levantarse temprano, leer un ratito, tomar café, disfrutar de la lluvia, del sonido de la lluvia, estaba padrísimo, estaba muy, muy padre, pero no para un desfile, ¿verdad? Estaba padre para quedarse en casa. Entonces, se suspendió el desfile.
1: La lluvia cambió los planes de la celebración del Día de Independencia en Hermosillo. El desfile cívico-militar, programado para el miércoles 16 de septiembre, fue cancelado ante las condiciones climatológicas en la capital sonorense. La determinación fue tomada por la Cuarta Zona Militar luego de recibir el reporte meteorológico de Protección Civil que advertía sobre la continuidad de las precipitaciones durante la mañana del miércoles. El general brigadier de Estado Mayor José Manuel Guevara Castillo, comandante interino de la Cuarta Zona Militar, confirmó la suspensión del recorrido y explicó que el pronóstico contemplaba lluvia persistente hasta alrededor del mediodía o primeras horas de la tarde. La decisión se tomó también considerando la participación de estudiantes de escuelas primarias y secundarias, además de los diferentes contingentes de seguridad que formarían parte del evento. El desfile estaba previsto para iniciar durante la mañana y recorrer vialidades principales de la capital, con la participación de elementos militares, corporaciones de seguridad pública y estudiantes. De acuerdo con la información difundida previamente, el contingente contemplaba alrededor de 1,490 participantes, quienes finalmente fueron retirados de manera ordenada ante las condiciones del tiempo. Para nuestras noticias, Diego Gálvez.
0: 8:16, voy al corte y regreso para recibir aquí a nuestro invitado, el exsecretario general de gobierno, Roberto Romero.
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1: Las 8 con 18 minutos.
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3: 8 de la mañana con 17 minutos. Recuerden, estas nuestras noticias. Estamos en vivo desde Hermosillo a través de las frecuencias de Grupo Radiorama en el estado de Sonora. Aquí en Hermosillo es el 101.1 FM. Allá al sur de Sonora, para Ciudad Obregón y hasta Navojoa, 104.9 FM. La señal sale desde Ciudad Obregón, llega hasta allá, pasando Navojoa, más o menos, un poquito hacia el sur de Navojoa. Todavía usted puede escuchar el 104.9 FM. Hacia el norte de Sonora seguimos a través de la poderosa de Nogales, 89.5 FM, para Nogales, Sonora y Nogales, Arizona. Y en la primera hora, ahorita ya nos despedimos, en la primera hora de 7 a 8, en Cananea también, en el 104.7 FM. Roberto Romero, ¿cómo estás? Bienvenido.
4: Muy bien, muchas gracias, Sergio, a ti y a todo tu auditorio. Oye, muy contentos.
3: Qué bueno. ¿Por qué estás tan contento?
4: Pues porque estamos viviendo momentos muy importantes, ¿no? Ahorita en la vida de Sonora. Es momento de definiciones.
3: Momento de definiciones.
4: Así es.
3: ¿Y qué me puedes decir respecto de eso, de las definiciones?
4: Pues nada, mira, yo creo que es momento de... Nosotros hemos llamado a una reflexión adentro del PAN.
3: Sí.
4: Básicamente para... nosotros queremos plantear dos puntos de reflexión. El primero es que no queremos a un PAN aliado al PRI. No tenemos nada con los priistas. El PAN siempre se ha alimentado de perfiles muy buenos priistas que deciden emigrar a Acción Nacional.
3: Históricamente.
4: Sí. En Obregón, en Hermosillo, prácticamente en todos lados. Pero la marca PRI ahorita está erosionada, tiene muchos problemas. Y nosotros creemos que aliarse con ellos es cargar un peso muy duro frente a la ciudadanía. Y es lo que la gente nos dice. Es lo que la gente nos dice ahorita en las colonias, en los recorridos que hemos estado haciendo. También queremos llamar a poner el punto de atención en otro punto, que es, no queremos ser aliados al PRI, pero mucho menos, y aquí hago énfasis, pues queremos un PAN subordinado al PRI, en el que se estén tomando las decisiones con intereses ajenos al propio partido y que el rumbo del mismo no se defina por la propia militancia.
3: ¿Tú ves al PAN subordinado al PRI en este momento?
4: Definitivamente.
3: ¿Sí?
4: Definitivamente, sí.
3: Sí, o sea, sí. ¿En el PAN manda el PRI?
4: Pues en el PAN, por lo...
3: ¿O mandan priistas?
4: En los hechos, así se ve. No, pues mandan, pues es un grupo compacto, ¿no? Entonces, el hecho es que, y tampoco tenemos nada con los priistas, simplemente estamos peleando por la autonomía del PAN. No, el PAN tiene que tomar sus decisiones. Uh-huh. Y no solamente informarlas a la gente. Uh-huh. Ayer estuvo en tu programa Estebane, por ejemplo.
3: Sí, estuvo el martes, estuvo acá Luis Estebane. Uh-huh. Bueno, estuvo temprano Alejandro.
4: Ajá.
3: Sí, López Caballero. Y después habla Estebane con una forma de réplica, digamos, a lo que dijo López Caballero. Uh-huh. Diciendo él que el PAN no era de nadie, que no era de una persona en específico.
4: Uh-huh.
3: Me mencionó, porque yo le pregunté quiénes estaban registrados en la plataforma del PAN.
4: Uh-huh.
3: Esta plataforma que existe para las personas que aspiran a un cargo de elección popular. Me mencionó a varios. Me mencionó a Alejandro, a Ramón Corral, me mencionó a Flor Ayala, uh-huh. ¿Sí? En fin, me mencionó a otros personajes.
4: Sí,
3: ¿no?
4: Él habla de que el PAN está abierto al diálogo.
3: Sí.
4: Que esa ha sido la línea que ha marcado.
3: Habla mucho de que había que dialogar.
4: Yo creo que diálogo no es platicar con los demás cuando ya se decidieron las cosas. Diálogo es construir las decisiones juntos. Ellos hablan de que se tiene diálogo porque se sostienen pláticas y confunde una convivencia en un restaurante o algo con diálogo. O sea, nosotros hemos pedido una mesa y la instalación de una mesa por meses, institucional de diálogo, una mesa equilibrada, donde estén esas personas que él mencionó que quieren participar, pero también que estén la dirigencia del CEN a nivel nacional.
3: Sí.
4: Y nosotros no vemos voluntad alguna. O sea, vemos, inclusive una vez cuando fuimos a registrar nuestra intención, uh-huh. En este caso de Alejandro López Caballero para contender, encontramos las puertas del PAN cerradas. No es una metáfora.
3: Literal.
4: Estaban cerradas con candado. Entonces tú dime si hay disposición al diálogo.
3: Bueno,
4: o sea, porque no se puede ser, ¿cómo se dice? Farol y candil de la calle y oscuridad en tu casa, ¿no?
3: ¿Tú qué? A ver, ¿qué crees que va a pasar? ¿En serio crees que se puede abrir esa mesa de diálogo? Sí, tú has estado trabajando para construir la candidatura de Alejandro López Caballero.
4: Así pues, es, más, pues, más que una candidatura.
3: ¿La aspiración o
4: mira, más que una candidatura per se, nosotros no buscamos puestos públicos. Ustedes fíjense quiénes son los que terminan siempre de diputados plurinominales, quiénes son los que terminan en posiciones de gobierno. Nosotros no somos esos. Nosotros entramos en política desde hace 30 años porque, es más, en actividad social primero, en las fundaciones López Caballero, sí, precisamente, desde hace 30 años. Y por allá el 2012, el 2003, nos incorporamos apenas a la política como un vehículo, como una manera de potenciar. Nosotros creemos que los partidos son un vehículo, pero un vehículo que de la manejadera debe de ser traída o, claro, o el pilotaje por la gente del propio partido.
3: Entonces, bueno, vamos a la pregunta. ¿Sí crees que vaya a suceder eso? Porque
4: pues tenemos mucha fe en eso, ¿no?
3: Pero ¿quién lo tiene que hacer? ¿Quién lo tiene que organizar? Acabas de decir
4: ya lo
3: que
4: pedimos en el CEN,
3: PAN manda el PRI.
4: Pues ya lo pedimos en el CEN, ya lo pedimos aquí abiertamente. ¿Y cuál es el problema de fondo? Que lo que estamos viendo es que están cerrando las condiciones para que haya una alianza con el PRI, en la cual el PRI sigle al candidato, inclusive ya suena, ¿quién es? Es Flor Ayala. Entonces, ellos están diciendo que quieren poner a Flor Ayala en el PRI. Lupita Soto ha dicho públicamente que ellos van a participar en la alianza a la cual convoca Antonio Estezarán, de todos los partidos, sí y solo sí, la capital es siglada por el PRI. Esa es una condición pública que han puesto. Y el PAN no ha dado postura. O sea, no ha dicho públicamente que no va a participar en una alianza si no lo sigla la capital, el PAN. Que nosotros no estamos diciendo cómo se tiene que hacer. Lo que estamos diciendo es, vamos a construir entre todos cuál es el camino y las decisiones que debe tomar el PAN. Porque la alianza con el PRI no ha funcionado, Sergio. Ahí están los resultados, Sergio. Tenemos un congreso totalmente minado de Morena. Morena cada vez se fortalece más a nivel nacional. Ve lo que pasó con Xóchitl. Ve lo que pasó aquí en Hermosillo. O sea, ¿quién es el único que logró ganar? El que realmente construyó una alianza de facto con la ciudadanía, que es Toño Estiazarán. Como bien lo queremos hacer nosotros también.
3: Bueno, ¿y qué papel está jugando aquí Antonio Estiazarán?
4: Yo creo que más que el papel de él, a mí me gustaría pensar más en qué papel tenemos que jugar los panistas para decidir el rumbo de nuestro propio partido. Porque puede ser Toño Estezarán el que esté diciendo qué pase en el PAN, o puede ser Juan Pérez, o puede ser el que sea. Pero los panistas no tenemos definido un rumbo claro.
3: Pero ¿quién nos va a convocar, pues?
4: O sea, es que alguien les tiene que hacerlo las autoridades del partido. Y entonces, Celina Aldana, Gildardo Real, que es la autoridad real. Gildardo, todos sabemos que él es la autoridad real. Y en su legítima aspiración de ser alcalde, pues renunció a esa posición tan importante que es la presidencia del partido. Pero todos sabemos que él mantiene el liderazgo.
3: ¿Tú crees que él sigue mandando?
4: Claro, él mantiene el liderazgo. Bueno, el liderazgo político, él lo tiene. No dentro del PAN, como sí, sino de la nomenclatura o el establishment que está ahorita manejando el partido, no a los panistas, ¿no?
3: ¿Hay algún tiempo para esto?
4: Bueno,
3: tenemos fatales.
4: El año electoral ya empezó.
3: Ya empezó, sí.
4: Por eso lo de nosotros, lo de la urgencia. O sea, hay que vivirlo aquí, hay que vivirlo en la hora. Ve, ya se va a definir Morena. Morena va a empezar su despliegue en automático, en todo el estado. Y nosotros, como siempre, vamos a estar ahí a últimas horas viendo qué vamos a hacer. Y repartiendo las candidaturas por Cundina para ver a quién le toca. Hay que poner el más competitivo. Eso sí estoy de acuerdo, ¿no?
3: Entonces, ustedes no quieren, lo dijo Alejandro en la carta que publicó, ¿no? Que es más o menos lo que tú también estás, porque es una postura igual a la de Alejandro que tú tienes, de no ir con el PRI porque es un PRI debilitado. En esa carta se menciona que no es el mismo PRI con el que se aliaron en las elecciones anteriores.
4: Así
3: ¿Qué
4: es.
3: Significa eso? ¿No es el mismo PRI que ahora está Alito y no está Amalio, o qué significa?
4: Bueno, es un PRI que en la vez anterior la marca del PAN y del PRI tenían más o menos los mismos positivos y negativos. Uh-huh. Y ahorita el PRI tiene más del doble de negativos y de rechazos.
5: Están más parejos, PAN, pues.
4: Sí. Y la verdad es que ahorita es un partido que trae una carga muy difícil. Y creo que no es por un escenario local, pero a final uh-huh. de cuentas la trae. Uh-huh. Creo que ha sido por un comportamiento que han tenido a nivel nacional.
3: Oye, Roberto, bueno, ahora se ha mencionado, aquí lo dijo también uh-huh. Alejandro, ¿no? Que, bueno, hay casi una condición. Si las cosas no avanzan en el sentido que ustedes lo están solicitando, no sé quién es más. Tú has sido una voz protagónica en esto, en esta postura, junto con Alejandro. Te he visto en tus intervenciones uh-huh. públicas, en redes sociales y los demás colegas que te invitan a uh-huh. platicar en sus espacios. Tú has uh-huh. sido una voz que va, digamos, marcando ahí uh-huh. esa postura, que has logrado acomodar en el escenario esa posición. Pero bueno, también dijo Alejandro que tenía la puerta abierta de MC. Uh-huh. Sí. Entonces hay quienes ven o vemos uh-huh. que las posibilidades están más del lado de MC que del PAN.
4: Bueno, por los hechos ahorita, por la apertura que han uh-huh. mostrado a ese movimiento que empezó hace 30 años, que es un movimiento social, el que encabeza Alejandro, con un trabajo que está orientado primero al trabajo comunitario, social, que después se subió al vehículo de la política para potenciarse. Pues sí, o sea, aquí nosotros vemos posturas cerradas, ajá. donde están postergando la decisión en un ánimo de dejar a ese movimiento con la puerta cerrada, ahora sí como metáfora, no literal, con el candado, con la puerta cerrada. Y yo creo que Alejandro tomará decisiones en función de que es un movimiento grande uh-huh. que no puede obstruirse por una decisión política interna, ¿no? De muy pocos, por cierto, de muy pocos.
3: ¿O ya la tomó?
4: No, la verdad no. A mí, por ejemplo, me han preguntado mucho. Yo he platicado con Alejandro, yo estoy en una reflexión seria. O sea, uh-huh. inclusive he llegado a pensar en la posibilidad de quedarme en el PAN aún y cuando él se vaya, a pesar de que hemos estado juntos toda la vida, ¿no? Uh-huh. Porque inclusive pienso que hay que dar la lucha dentro del PAN también, ¿no? Lo que estoy ahorita pensando, y mucho va a tener que ver el resultado que nosotros tengamos, no resultado de chacoteo, de réplicas uh-huh. ni entrevistas, sino el resultado de una postura seria y pública que se refleje en los hechos de la dirigencia actual del PAN Sonora con respecto a lo que vamos a hacer.
3: Bueno, mira... ¿Te traes tiempo? Necesito hacer un corte.
4: Sí, claro que sí.
3: Sí, bueno, voy al corte.
4: Con mucho gusto.
3: Gracias. Estoy platicando con Roberto Romero, exsecretario general de gobierno panista. Sigue siendo panista,
4: sí,
3: ¿verdad?
4: Claro. Sí.
3: Bueno,
4: sí.
3: Y regresamos con él después del corte.
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2: Es un panista de toda la vida.
3: Eduardo Cuña, ¿no?
2: Pero es parte de un grupo que tiene esa alianza, pues, ¿no?
3: Bueno, a ver qué va a pasar. ¿Han estado ustedes en reuniones con gente de Movimiento Ciudadano? Déjame dirigir hacia allá la entrevista, si es que quieres.
2: El tema de
3: Movimiento Ciudadano. Pues bueno, se ha visto. Te tomaron una foto la otra vez comiendo con Enrique Clausen. ¿Qué tiene que ver Enrique Clausen? Tan buenos los mariscos ahí, ¿no?
2: Muy buenos.
3: Muy buenos. Bueno, recuerdo.
2: Él fue el que me invitó.
3: Sí, Enrique, bueno, él le invitó. Clausen fue candidato a diputado federal por Partido Movimiento Ciudadano.
2: Un saludo, Enrique, sí.
3: Enrique Clausen, el secretario de Salud. Bueno, y ha habido otras reuniones. Dijo aquí Alejandro que se había reunido con Maynes, con Dante y demás. Entonces, ¿se ven ustedes más cerca de MC que del PAN?
2: Bueno, depende, ¿no? Mantenemos un diálogo, no nomás con ellos, ¿eh? También mantenemos un diálogo con amigos del PRI, con amigos del Partido Sonorense, con amigos del PRD de Sonora.
3: Sí.
2: Y en general con todas las fuerzas políticas, como lo hace Toño. Toño va un día y le toma protesta a la gente del PRD de Sonora, y otro día está en el PAN, y otro día en el PRI, o Ramón. El otro día ve a Ramón Corral Jr. tomando una foto de rojo con todos la gente del PRI. Yo creo que el diálogo entre gente de otros partidos es lo que, yo no lo critico, al revés. Eso lo veo como algo muy positivo, porque creo que es lo que la gente pide, ¿no? Que las fuerzas políticas dialoguen, que hagan eso, política, y que rescatemos esa política de diálogo que se perdió hace unos años en Sonora, lo debo decir. Sí. Y ahí a lo mejor nosotros tuvimos cierta responsabilidad o corresponsabilidad con el choque de dos grupos antagónicos de aquel tiempo, de lo que ya todo el mundo está, ¿cómo se dice? Ya tomó sus posiciones todos en diferentes lugares.
3: Sí.
2: Y convertimos la política en otra cosa. Yo creo que la política debe ser eso, sostener un diálogo permanente. Entonces, ¿quién es? ¿Qué diálogo sí es positivo? ¿El que nosotros tenemos con MC o el que ellos tienen con el PRI o con el mismo MC también?
3: ¿Qué papel está jugando aquí Guillermo Padres?
2: Pues Guillermo ha dicho que está en el PAN y se queda en el PAN. O sea, él dice, yo no puedo migrar de partido, yo soy panista, permaneceré panista, es lo que me ha dicho en lo personal.
3: Sí, pero bueno, si se va si Alejandro se va a MC.
2: Al respecto a esa pregunta en específico, él me dio esa respuesta.
3: Bien. Pero bueno, ¿habrá una fractura entonces en el PAN?
2: Pues ese es el
3: porque
2: peligro,
3: una
2: ¿no?
3: cosa es que te quedes tú con tu registro, seas militante activo del PAN, pero pues nomás en el papel, si estás trabajando para
2: yo creo que Guillermo, de hecho, él mantiene pues desde su labor discreta de asesoría, de consejo, relación, y eso no me podrán dejar mentir ningún panista, con todos los panistas continuamente, él sigue en su mesa, sigue yendo gente de todo el estado a platicar con él, y él le ha dicho públicamente que va a apoyar a Toño Stazanal. Y de hecho así lo está haciendo, ¿no? Sentido van sus pláticas
3: también con que López Caballero.
2: Sí, también lo dijo. Pues ahora tendrá que tomar una decisión. Sí. No sé cómo le va a hacer.
3: Entonces, dijo que ambos.
2: Sí. Él era su postura inicial, así es.
3: Bueno, ¿cuándo va a haber una definición? ¿Ustedes cuándo van a tomar una decisión?
2: Yo creo
3: porque esto también es de decisiones. Yo entiendo que ustedes tienen que hacer esfuerzo público de cierta presión, de decir, oye, a ver, necesitamos sentarnos, ¿cómo así nomás? No, esto se platica, esto lleva un trámite. Esto lleva una ruta, en fin, y en esa ruta va esta mesa de diálogo que ustedes no han convocado. Yo entiendo toda esa parte, pero hay un límite, ¿verdad?
2: Sí, o sea, la verdad es que...
3: Marcó Alejandro el límite.
2: ¿De qué va a depender ese límite? Pues de la respuesta que tengamos de esa postura, que la estamos haciendo pública porque ya la habíamos hecho en privado, O sea, lo estamos teniendo que hacer a raíz de que ha sido una solicitud no atendida de muchos meses y ahora lo estamos haciendo pública y esperamos que haya una respuesta.
3: ¿Y en todo este tiempo les han hablado ustedes? ¿Les habla Gildardo?
2: No, ayer mismo le hablé a Estebané. Sí. a Estebané, porque convocaba al diálogo, dije, ah, mira, le voy a tomar la palabra. Le marqué y no me contestó. Bueno, también era de inhábil, ¿no? Uh-huh. Igual estaba el...
3: ¿Lo vas a volver a marcar?
2: No, claro, no me voy a cansar de eso. No me voy a cansar de eso.
3: Y si Alejandro se decide por ser candidato de MC a la alcaldía, ¿qué vas a hacer tú?
2: Eso todavía no lo he decidido. Uh-huh. Yo estoy dando esta lucha ahorita.
3: Sí, porque estoy tratando de... trabajado desde hace muchos años,
2: sí,
3: con Alejandro.
2: Sí, sí, sí. Y con Guillermo también.
3: Sí, con los
2: imagínate,
3: dos.
2: ¿No? ¿Qué problema?
3: ¿Para dónde vas a agarrar?
2: Pues eso, yo prefiero pensar en eso después.
3: Bueno.
2: Tengo mucha fe en que salgan las cosas bien aquí.
3: Pues te agradezco mucho, Roberto.
2: No, a ti, decir? Sergio, te agradezco mucho el comentario, el espacio. Un saludo a todo el auditorio. Y nomás reiterar que nuestra causa no es una candidatura, nuestra causa es un movimiento social, nuestra causa es Hermosillo, en este caso. Uh-huh. Eso es lo que estamos buscando. La gente nos conoce. Nunca hemos buscado, nosotros no somos los que nos quedamos con las pluris, ni los que queremos espacios en el consejo, ni los que queremos esas cosas. A nosotros no, lo que nosotros necesitamos son vehículos para transitar.

0: Bueno, son ya las 8:41, 8:41. 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Son las 8:42, 8:42. Alejandro Romero, ¿cómo estás? Buenos días.
1: ¿Qué tal, Sergio? Buenos días, muy bien, ¿y tú?
0: También, muy bien. Aquí muy entretenido, porque andan muy engrillados, unas gentes que tú conoces, y ahí se andan dando con todo. Oye, a ver, le adelantaba yo, como siempre, a la audiencia los temas que le vas a proponer, los temas que abordas. Y bueno, dices, las familias gastaron 2,600 pesos para protegerse de la delincuencia en casa. A ver, ¿de dónde sale esa cifra?
1: Sí, mira, hace unos días se dio a conocer la Encuesta Nacional de Victimización y Percepción sobre Seguridad Pública, la ENVIPE, que hace el INEGI, y es la encuesta más importante en el tema de seguridad, es una encuesta que se hace anualmente, mide muchas cosas, la percepción, la incidencia delictiva, pero desde una encuesta, es decir, recordemos que los datos del secretariado, por ejemplo, son registros, registros de denuncias de delitos. Es decir, lo que no está denunciado no se refleja en las cifras del secretariado. Uh-huh. En cambio, aquí en la encuesta, lo que no se denuncia sí se refleja en la encuesta. Y le preguntan a la gente si gastó en el año pasado, si gastó en medidas preventivas para el delito. Y resulta, Sergio, que los hogares mexicanos efectivamente gastaron 2,600 pesos en promedio en 2025, pues ya sea para comprar cerraduras, para subir la barda de la casa, para poner cámaras de vigilancia, todo aquello que se haya gastado para prevenir delitos lo cuentan en esta encuesta. Y ya, obviamente el INEGI hace el cálculo pues para todo México y para cada familia en promedio, ¿no? Entonces eso es lo que arroja. ¿Qué es lo significativo aquí de esto, Sergio? Pues que las familias mexicanas gastan más de 92,000 millones de pesos, ya sumando todo en conjunto, esos 2,600 por hogar, pues dan casi 92,000 millones de pesos. Pues en algo que no deberían de invertir, Sergio, porque se supone que pagamos impuestos para que el Estado mexicano...
0: Ya estamos invirtiendo, pues vía el pago de nuestros impuestos.
1: Nos dé seguridad. En cualquier país normal del mundo, Sergio, pues los ciudadanos verían como algo extraordinario invertir en ponerle rejas a la casa. Por ejemplo, si tú vas, por ejemplo, a Canadá, inclusive los canadienses a veces dejan sin llave la puerta, ¿no? ¿Por qué? Porque no tienen tanta expectativa de inseguridad o percepción de inseguridad. Entonces se sienten seguros, sienten que nadie les va a venir a robar y no toman ese tipo de medidas.
0: Sí, además que las penas allá son diferentes, las leyes son diferentes, entonces tienen garantías. Las leyes dan garantías a los dueños, a los que están dentro de la casa.

0: los que están afuera. Entonces, igual en Estados Unidos, pues tú te encuentras casas, pues no tienen las rejas que tienen aquí, ¿no? Entonces, pero ¿qué pasa si un ladrón se mete a tu casa en Estados Unidos? Sí. ¿Cuántos casos no hay de esos en Estados Unidos, por ejemplo, ¿no? Y en otros países. Se mete el ladrón y el dueño le pega un plomazo. Ahí se lo echa.
1: Así es.
0: Sí. Y si es buena onda, le da en la pierna, ¿no? Si no, ahí mismo se lo echa, se lo enfría, ¿no? Y dile algo, es mi casa, yo le dije que no se metiera y se metió. Sí. Acá no, pues, sí. Allá, aquí los ladrones terminan siendo las víctimas. Si al rato anda uno pidiendo perdón, entonces es diferente, pues. Y bueno, esta medición es importante. Tú lo has comentado en varias ocasiones desde que tú y yo nos comunicamos con estas colaboraciones en todos los espacios. Es un tema, creo yo, que vale la pena que sea recurrente cada cierto tiempo. ¿Cuánto estamos gastando los ciudadanos en nuestra seguridad? ¿Cuánto estamos gastando en poner las rejas de protección? Le decía yo a la audiencia, en las ventanas, si estamos cambiando la chapa de la puerta de enfrente o de la puerta del patio, si tuvimos que poner cortina metálica en nuestros negocios porque ya van varios cristalazos que nos dan, en fin, si tuvimos que contratar un seguro contra robos para nuestro vehículo, nuestro negocio, todo eso es un gasto extra a lo que ya pagamos vía impuestos de donde se supone que sale para sufragar las políticas contra de combate a la criminalidad, ¿no? Más o menos así. Y vale la pena que de vez en cuando estemos dándole una refrescadita a ese tipo de cosas, pues porque ya sumado, pues ya diste tú la cifra.
1: Sí, imagínate,
0: Sí.
1: 92 mil millones de pesos que no se van, por ejemplo, a la papelería de la esquina, que no se invierten en unas vacaciones para la familia, Sergio, en una tablet para que los hijos aprendan mejor. O sea, es dinero que se te va de la bolsa, que no lo recuperas, y que te digo, te lo estamos invirtiendo en algo que ya debería estar dado por el Estado mexicano, que esa es la teoría de los estados, pues
0: Sí.
1: precisamente por eso estamos alineados en un estado, país, porque se supone que nos va a brindar seguridad y protección.
0: Sí, bueno, cosa que ha sido de toda la vida muy cuestionable, ¿no? Sin embargo, pues no debemos de dejar de mencionarlo. No es un asunto que tengamos que normalizar, aunque lamentablemente existe una tendencia a normalizar este tipo de cosas, ¿sí? No es que no sucediera antes, ¿estamos de acuerdo? Lo que a mí me parece inaceptable es que ahora tienda a normalizarse muchas de los temas que tienen que ver con la inseguridad. Eso es lo que me parece inaceptable, porque estamos viviendo una descomposición bien cañón como sociedad, bien cañón, una normalización de todo, ¿sí? En fin, y esto no va a traernos nada bueno como país, como sociedad. Yo entiendo que el tema no surgió hoy. Yo entiendo que este problema no viene de ayer ni de antier. Tiene años, tenemos décadas con este problema. Yo entiendo que ha habido grandes casos de corrupción en el tema del combate a la inseguridad. Ahí está todo documentado. Hay gente en la cárcel y demás. No pretendo yo decir que ignorar eso. Esto viene desde hace muchísimo tiempo, ¿sí? ¿Cuántas veces se ha descabezado y descabezado y descabezado los grupos criminales y sale otra y otra y otra y otra más? Bueno, ahí siguen. Pero deberíamos de recuperar nuestra capacidad de asombro y de rechazo a ese tipo de cosas, porque la estamos perdiendo.
1: Sí, la verdad es que sí, Sergio. Yo recuerdo que hace unas décadas simplemente, pues oías algún tema de esto de alguna matanza, de algo, y era noticia por semanas. Hoy no dura ni 24 horas, Sergio.
0: Exacto. O sea, ve lo de Bavispe, pues con la familia Levarón. Ve, digo, esos casos de gran escándalo, y que al final no pasa nada. Nada. Lo de el rancho Izaguirre, es decir, ese tipo de cosas que sirven para ilustrar lo que estoy tratando de explicar. Que rápido se mueren los temas y que ya no nos, cada vez nos sorprende menos, sí. No lo digo para echar culpas a nadie. Todos los gobiernos, todos los partidos y todos los órdenes de gobierno tienen un grado de responsabilidad. Sean de izquierda o de derecha, todos lo tienen. Pero creo que son dos ejemplos que podemos usar para ilustrar que cada vez vamos perdiendo esa capacidad de asombrarnos y de indignarnos, sí. Y nos vamos enconchando, ¿no? Adentro, en nuestras casas, en donde, en esos pequeños núcleos, en donde quizá nos podamos sentir seguros.
1: Y perder la capacidad de asombro, Sergio, pues hace que perdamos también la capacidad de exigir lo que el Estado mexicano nos debe dar, que es justicia y seguridad.
0: Absolutamente, totalmente. Pues ahí está, recuperamos el tema un tiempito más adelante a ver cómo va.
1: Muy bien, Sergio.
0: Gracias, Alejandro.
1: Hasta pronto, bye.
0: Hasta luego, son las 8:52, voy al corte y regreso.
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9: Las 8:53.
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1: 8:54 de la mañana. ¿Qué dijo la presidenta hoy en la conferencia de Palacio Nacional? Bueno, ayer el presidente de los Estados Unidos, Donald Trump, ya sabe, ¿no? El dulce y el garrote que acostumbra cuando se trata de México, reconocer avances, pero decir que falta más. Y emplazar, porque lo que hizo Donald Trump, emplazó al gobierno mexicano a que avance en los procesos que debe abrir contra los políticos corruptos que se han coludido contra grupos criminales, ¿sí? Lo decía Donald Trump, lo han dicho también el secretario de Estado Marco Rubio, en fin. Es decir, México debe procesar a los políticos que documentadamente están aliados, coludidos, en complicidad con los grupos del crimen organizado. Sí, los narcopolíticos. La presidenta le preguntaron hace un ratito en la mañanera y esto fue lo que dijo.
2: Entonces, nosotros no necesitamos que nos juzguen desde afuera. Sabemos cuáles son los problemas de México y actuamos todos los días y lo informamos. Digo yo cuando voy a los estados, que es el informe anual, la rendición de cuentas anuales, pero nosotros rendimos cuentas todos los días y estamos sujetos al escrutinio público todos los días y todos los días damos resultados. Pero ¿qué pasa allá? Entonces, me gustaría pues ver un reporte del propio gobierno de los resultados allá y qué se está haciendo. Pero ¿qué pasa del otro lado? Y eso es algo indispensable. ¿Qué pasa con las armas que vienen de Estados Unidos a México? Que sí ha habido detenciones, sí ha habido incautaciones, pero no se podría explicar el poder de fuego que tienen la delincuencia organizada en nuestro país sin el paso de las armas de Estados Unidos a México, de manera ilegal. Entonces, nosotros nos encargamos aquí en México.
1: Bien, nosotros acá y ustedes allá, básicamente, ¿no? Vamos a los espectáculos. Ya está listo Rubén Ruiz.
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3: Muy buen día, soy Rubén Ruiz y aquí les presento las breves del espectáculo. La noche del 15 de septiembre dio un giro inesperado para los seguidores de Alex Fernández cuando todo estaba listo para su presentación en Culiacán durante las celebraciones patrias. Fíjense que una emergencia de salud obligó al cantante a cancelar su concierto de último momento. El equipo del cantante ya se encontraba en Culiacán esperándolo y bueno, él salió desde Las Vegas ese mismo día en un vuelo privado, pero pues se enfermó. Y mejor decidieron no bajarlo en Culiacán, sino llevárselo a Guadalajara para que lo atendieran los médicos. Y bueno, el resultado fue una infección respiratoria y gastrointestinal. Hasta ahorita lo que se sabe es que continúa pues progresando en su recuperación bajo continua supervisión médica. Luego de convertirse en tema de conversación por el embarazo de su hija Melanie Carmona, Alicia Villarreal vuelve a estar bajo los reflectores por un nuevo rumor relacionado con su vida amorosa. Y es que nuevamente se habla de una posible separación de Siva Hernández, según la información. Además, pues se sabe que hay una serie de pistas que habrían despertado la sospecha sobre el estado actual de esta relación, obviamente por ahí en redes sociales. Y bueno, miren, también a la que le fue muy mal en redes sociales fue a Yeri Mua. Esta cantante desató una fuerte polémica en redes sociales porque compartió una sesión de fotos, ¿saben cómo? Con poca ropa y con la bandera mexicana tocando el piso. Así es que obviamente la respuesta en redes sociales fue muy negativa, fue fuerte, fue tan grande la controversia y las críticas que recibió la cantante que al cabo de unos minutos terminó eliminando de su perfil de Instagram, por supuesto, todo eso que había publicado. Y el cantante Carin León recibió ayer miércoles 2 nominaciones a los Latin Grammy 2026. Esto fue un anuncio que hizo la Academia Latina de la Grabación a través de sus redes sociales. El intérprete originario de Hermosillo, Sonora, figura en dos de las categorías principales de las
4: ceremonia. Álbum del año por Muda y grabación del año por Desde que te tengo. DJ Balvin y Valentina Ferrer terminaron su relación después de casi una década juntos y un hijo en común. La modelo argentina confirmó la separación ayer miércoles mediante un comunicado publicado en sus redes sociales, poniendo fin pues a varios días de especulaciones sobre una posible crisis entre ambos. Lo que se habla, lo que suena fuerte, es que pues la culpa la tuvo una infidelidad por parte de J Balvin.
3: Es todo en la información de los famosos. Soy Rubén Ruiz y mañana nos escuchamos con más breves del espectáculo en nuestras noticias con Sergio Valle.
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1: Bueno, ya casi nos vamos. Dice que el señor este de Bacobampo, el comisario, dio el grito con la bandera de Hungría. Se me está mandando aquí la bandera de Hungría, ¿no? Nomás le pusieron ahí el águila en medio. Bueno, pues, ¿qué les digo? ¿Qué les digo? En fin. Luego acá tenemos otro mensaje de la audiencia. Dice que tengo la razón. Sí. Dice, así es, tiene toda la razón del mundo, cada vez está peor y abusan de todo y se olvidan y no hay justicia. Y hay gente, bueno, está perdiendo, ahí dice que se está perdiendo la credibilidad en las autoridades, sí, desde hace buen rato. Don George mandando fotografías de los chiltepines verdes, ¿qué son? ¿Son silvestres o son de cultivo? ¿Cómo son? Que anda allá en WhatsApp, si está, pues traiga, ¿no? Acá se los pagamos. Vámonos. Bueno, ya son las 9:00 a.m, les agradezco muchísimo su atención, su gentileza, su sintonía, que estén muy, muy bien. Muchas gracias, como siempre, a mis compañeras Araceli Acuña y Ana Poderosa de Cananea por su apoyo en los controles técnicos, Ramón Acesma acá en La Poderosa de Nogales, Jocelyn Valdés, gracias Jocelyn por tu apoyo allá en Ciudad Obregón, en Estudio 104 en Ciudad Obregón. Aquí le tocó el turno ahora a Claudia Vázquez en la coordinación de Oralia Costa, quien llega con más información para ustedes a la 1:00 p.m. por el 88.9 FM de Hermosillo. Gracias, que tengan un gran día, una gran jornada, que sea muy productiva, muy exitosa, cuídense mucho, acá nos reencontramos mañana.

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4: Más de 608 libras de metanfetamina, equivalentes a aproximadamente 276 kilogramos, fueron decomisadas por oficiales de la Oficina de Aduanas y Protección Fronteriza de Estados Unidos, luego de ser localizada oculta dentro de bolsas de carbón. La Secretaría de Hacienda Estatal informó sobre la interrupción temporal en diversos servicios que se ofrecen a los contribuyentes derivado de daños registrados en la fibra óptica de teléfonos de México Telmex, situación que afectó a distintos puntos de atención y plataformas electrónicas relacionadas con los trámites fiscales. Las primeras consecuencias a nivel académico del asesinato de Claudia Tacoronte, estudiante española, ultimada en Cuautla, Morelos, es la cancelación de las estancias de intercambio estudiantil en México por parte de universidades españolas. La primera en adoptar la medida fue la propia Universidad de Granada, donde estudiaba la joven institución que decidió cancelar la estancia de 3 de sus alumnos en la Universidad Autónoma del Estado de Morelos el próximo semestre ante la gravedad del suceso. Consulta esta y otra información en www.nuestrasnoticiassonora.com. Soy Cheri García y continuamos en una hora con más información en Nuestras Noticias Radiorama Sonora.
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0: Las 10 con 59 minutos.
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5: El gobierno de Sonora, a través de la Secretaría de Agricultura, Ganadería, Recursos Hidráulicos, Pesca y Acuacultura, SAGARPA, informa que fueron definidas las fechas para el levantamiento de la veda y el inicio de la temporada de captura de camarón 2026-2027 en el Pacífico mexicano. El 22 de septiembre inicia la captura de camarón en bahías, esteros, lagunas, marismas y demás sistemas lagunares y costeros de Sonora y Sinaloa. Y el 7 de octubre inicia la pesca de camarón en aguas marinas de jurisdicción federal, el Océano Pacífico y en el Alto Golfo de California, incluyendo el Golfo de Santa Clara. En 5 años en Sonora se duplicó la flota respecto al sexenio anterior hasta alcanzar 768 unidades en operación como resultado de una estrategia integral para recuperar, modernizar y ampliar un servicio fundamental para miles de estudiantes, trabajadores y familias sonorenses, informó el gobernador Alfonso Durazo Montaño. Se registró una explosión en la planta de sal en Jaltipan, Veracruz, que dejó 3 personas fallecidas y una más lesionada, de acuerdo con el gobierno del estado. Protección Civil informó que la emergencia ocurrió en un pozo de salmuera con diésel ubicado al interior de las instalaciones. Consulta esta y otra información en www.nuestrasnoticiasonora.com. Soy Cheryl García y continuamos en una hora con más información en Nuestras Noticias Radiorama Sonora.
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7: Este sábado 19 de septiembre a las 12 del día se realizará el segundo simulacro nacional con alerta sísmica en altavoces y celulares. En el desfile de este 16 de septiembre, la presidenta Sheinbaum afirmó que México no será colonia ni protectorado de ninguna nación y llamó a defender la soberanía durante la conmemoración de la independencia. Detienen en Michoacán al señor de la T, presunto coordinador regional del cártel Jalisco Nueva Generación, relacionado con extorsión, secuestro, homicidio y desapariciones. Más de 300,000 personas asistieron al grito de independencia en el Zócalo. Autoridades capitalinas reportaron saldo blanco. Detienen en Mexicali a Víctor Alfonso N., presunto integrante de los rusos. Es investigado por homicidio, extorsión, drogas y amenazas contra personal de seguridad. La Unión Europea propone convertir a Canadá en su primer miembro asociado. El acuerdo fortalecería la cooperación comercial, tecnológica, energética y de defensa. Los Toros de Tijuana son campeones de la Liga Mexicana de Béisbol. Vencieron 2-0 a los Olmecas de Tabasco y así conquistaron su tercer título.
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1: Las 11 con 16 minutos.
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8: Las 11 con 31 minutos.
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6: Las 11 con 47 minutos.
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0: Las 12 con 2 minutos.
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6: Un choque entre una camioneta y una ambulancia de una compañía privada ocurrió la mañana de este martes y dejó únicamente daños materiales en la colonia San Benito en Hermosillo. De manera preliminar, se informó que uno de los conductores no había respetado el alto reglamentario del semáforo, lo que provocó la colisión. Tras el accidente, no se registraron personas lesionadas. La Universidad de Sonora invita a los interesados a asistir al evento Nexus PC 2026, Congreso Internacional sobre Cáncer de Mama. Y el evento se celebrará el próximo 28, 29 y 30 de octubre. Esto en el Centro de las Artes de la Unison. Contará con la participación de expertos en el tema del cáncer, entre médicos oncólogos, físicos, biólogos y químicos, quienes impartirán charlas acerca de sus estudios para hacer frente a esta enfermedad. El Servicio Militar Nacional cambiará para preparar a los conscriptos ante emergencias luego de que el Senado aprobara por unanimidad incluir capacitación en protección civil, primeros auxilios y respuesta ante desastres. La reforma establece que la Sedena impartirá conocimiento básicos para actuar ante riesgos, emergencias y desastres naturales durante la instrucción militar. Consulta esta y otra información en www.nuestrasnoticiasonora.com. Soy Cheryl García y continuamos con esta y más información en unos momentos más en Nuestras Noticias Radiorama Sonora con Oralia Costa.
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13: Las 12 con 18 minutos.
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1: Las 12 con 34 minutos.
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1: Las 12 con 50 minutos.
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6: La Canaco Obregón consideró positivo el quinto informe de gobierno de Alfonso Durazo al destacar proyectos que pueden impulsar la economía de Cajeme. Entre ellos mencionó la carretera Sonora-Chihuahua, el puerto de Guaymas y las inversiones en infraestructura urbana. Un tramo del canal sobre la calle 300 entre Jalisco y Paseo Miravalle luce cubierto de maleza y basura, dando una imagen de abandono. El sitio, ubicado cerca de Seguridad Pública Municipal y la colonia Primero de Mayo, es señalado por vecinos, quienes piden limpieza y retiro de residuos ante el riesgo de fauna nociva. Un total de 16 municipios de Sonora aparecen reprobados en las cuentas públicas, aunque la cifra podría cambiar al incluir el periodo para solventar observaciones. El ISAF señaló que una de las principales causas es la falta de sistemas de contabilidad gubernamental, especialmente en municipios pequeños. Informó para Radiorama Sonora, Susana Arana.
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1: Una de la tarde con 9 minutos. Soy Emanuelito Villa al aire. Ya tomamos el control de aquí ni más ni menos de cabina. Juevesito 17 de septiembre, casi fin de semana, casi octubre, casi diciembre, casi Jingle Bell. Y damos inicio retroactivo. Lo mejor de los 90 y de los 2000 en un solo espacio. Esta hora de puro power. Y arrancamos de la mejor manera, porque hoy también traigo regalitos para ustedes. 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Así comenzamos por este viaje musical por los recuerdos. Acabas de escuchar a la única original Gloria Trevi con El Pueblo Suerte. Y seguimos con más retroactivo, porque nos vamos con una canción, una verdadera joyita. Y sabías, fíjate, que el siguiente tema, a cargo de los Red Hot Chili Peppers, Californication, no sé si tú sabías o tú recuerdes, el videoclip presenta a los integrantes de la banda dentro de un mundo inspirado en un videojuego, al estilo un poco de San Andreas Vice City, un poco Tony Hawk, con esa estética y gráficos 3D que recuerdan la época dorada del PlayStation 1. El concepto juega con la idea de que ellos mismos son personajes recorriendo distintos escenarios. Saludos por acá, Alicia Villegas, a toda la gente que me escucha ni más ni menos en el campanario. Y dicho eso, con más presentación no ocupa, y nos vamos con esta joyita y a disfrutarse dicho. ¿Dónde más? Aquí en estudio.

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1: Una de la tarde con 21 minutos. Hoy es jueves 17 de septiembre. Acabamos de escuchar este tema a cargo de 50 Cent in the Club. Yo recuerdo, fíjate, con esta canción me hace recordar a ese famoso videoclip, esa parte, ese clip donde andan disfrutando la fiesta de Jim Carrey, fíjate. La primera vez que miras un rapero así rudo riéndose, tocando este tema ahí para el cumpleaños de Jim Carrey, que será como 2003, 2004, por ahí. Saludos a toda la gente, a toda la bandera nacional, a toda la gente que se anda reportando a la base. Y te cuento, fíjate, ya están llegando mensajitos acá, Kevina, gracias. Gracias por tu aporte, tu comentario, ya sabes que todo suma. Y fíjate, nos vamos de manera flash, retroactiva, con la información de primera, porque hay noticias que no solamente se cuentan, también se sienten. Y el día de hoy, fíjate, hablamos de Jesse Joy, después de más de 20 años de música, escenarios, premios y recuerdos, Jesse Huerta anunció una pausa indefinida en el proyecto que comparte junto a su hermana Joy. Y sí, la palabra pausa puede sentirse un poquito como despedida, pero tranquilos a todos los fans de Jesse Joy, no es un adiós definitivo. Jesse ha decidido hacer un alto, estar con su familia, cuidarse y comenzar una nueva etapa, fíjate. Antes cumplirá los compromisos que ya tenían programados junto a la banda. Y qué bonito es pensar en todo lo que dejaron en el camino. ¿Cuántos recuerdan esas canciones como Espacio Sideral, Corre, Duele, la de la mala suerte? ¿Alguna que quieras escuchar en esos momentos? Házmelo saber al 64-42-33-23-94. Porque hay canciones que no solamente escuchamos, hay canciones que vivimos. Hicieron parte de nuestra historia y hoy nos toca recordarlos, ¿por qué no? Saludos a toda la gente. Cuéntame, bonita tarde. ¿Quién anda por acá?
2: Manuel, yo quiero disfrutar el sabor de mariscos El Tilapia.
1: ¡Eso!
2: Y me gusta mucho tu programa por tu carisma y la buena música.
1: Oye, muchas gracias. Qué bonito saber que ahora sí que todas las edades disfrutan el programa, que sea un programa bonito, un espacio seguro para disfrutar en familia. ¿Quién más anda por acá? Bonita tarde. Saludos a Camila. Hazle caso a tus papis. Saludos a Genaro. Cuéntame.
3: Excelente mi villa, buenos días, buenas tardes. Ya no sé ni cuándo ando.
1: También me pasa, no te preocupes.
3: Aquí andamos reportándonos a la base.
1: Gracias.
3: Dice mi cachorro que le pongas una rolita chila ahí.
1: Con todo gusto.
3: A ver cuál. Sorpréndenos.
1: Una rolita chila para el cachorro, fíjate, ya ves que todas las edades disfrutan de este programa. ¿Qué te parece? Manu, chao. Me gustas tú, canciones para cantar.
4: 11 de la noche en San Salvador, El Salvador.

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0: 1 en la tarde con 37 minutos. Estamos de regreso. Te habla Manuelito Villa, la voz del mediodía. ¿Cómo andamos? ¿Cómo va? ¿Cómo va tu día? ¿Dónde me escuchas? Saludotes por acá, Isabelita. Me aviento una rondita express de saludos. Saludotes también, mi estimado Héctor. Dice, aquí andamos trabajando, machín. Mi Manuelito, andamos con toda la energía. Bien machín, duro y macizo. Saludotes, un abrazo enorme. Saludotes también a nuestros amigos de Fisiodynamic. Saludotes, un abrazo enorme a toda la gente trabajadora. Fíjate que también me mandaron mensajes ahí los camaradas o los amigos de Toyota. Dice, Manuelito, aquí andamos. Modo flash, pero te andamos escuchando. Un abrazo enorme. ¿Qué más me cuentan por acá, mi estimado Paul? Bonita tarde. Él dice, yo quiero participar por ese gran sorteo. Te cuento a toda la gente que me escucha. Ahorita vamos a regalar ni más ni menos un litro de, ahora sí, de ceviche con su camarón cocido. Y además le vamos a agregar pulpo para consentirte, para que te quites ahora sí todos los males. Ya sabes que el doctor Manuel Villa siempre te consiente para que saques ahora sí todos los malos espíritus agarrados del día de ayer. ¿Cómo andamos, mi estimado Paul? Cuéntame.
1: Manuelito, yo quiero los mariscos con tilapia.
0: ¡Eso!
1: ¿Qué pasa, mi estimado Manuel Villa, la voz nocturna?
0: ¿Cómo andamos?
1: En estudio.
0: Ahí nomás.
1: 104.9 FM. Aquí andamos en Sinaloa, Manuel.
0: ¡Ah,
1: un
0: caray!
1: Abrazo, bendiciones.
0: Saludos, un abrazo enorme a mi tierra sagrada, a mi tierra bella. Ya sabes que yo nací allá, pero ya tengo toda la vida por acá y como no queriendo, fíjate, me lo dejaste como anillo al dedo, me dejaste el pase al estilo Pony Ruiz Borghetti, porque también se andaba reportando ni más ni menos Fernando Reina, mejor conocido como el Black, que me dice, Manuelito, siempre te escuchamos acá abajo del mezquite. Saludos al Ejido Dolores Hidalgo. Al Valle del Carrizo, saludos a toda la pandilla por allá. ¿Quién más anda por acá? Me estimó Osvaldo López. Bonita tarde.
2: Manuelito, buenas tardes.
0: Buenas tardes.
2: Mi ceviche o mariscos del tilapia.
0: Eso, mucha suerte.
2: Ojalá que ahora sí me lo gane.
0: Mucha suerte.
2: Saludos, Osvaldo, por acá.
0: Hay que decretarlo. Saludos a la raza de Fisiodynamics. También a los mejores ahí en la salud. Saludos a Javier Darey, el de la moto azul, dice. Azul como el mar azul, bonita tarde, que me escucha en la Sonora. Un abrazo enorme. Saludos por acá a Marcela Harrison. Cada vez son más mensajes. A ver, buenas tardes.
3: Manuelito.
0: Buenas tardes.
3: Yo quiero disfrutar el sabor de mariscos el tilapia.
0: Eso.
3: Ojalá se me haga hoy, porfa.
0: Mucha suerte. Saludos a mi amiga Roxy. Me dice, Manuelito, yo también te escucho acá. Toda la gente te escucha, ni más ni menos, en el sector salud. Saludos a los hospitales, ahí a la gente que anda trabajando, a los enfermeros, doctores, camilleros, a toda la raza. Me dice, Manuelito, vamos escuchándote, apúntame, Rosario Córdoba Plata, bonita tarde. ¿Quién más anda por acá? A ver, siguen llegando audios nuevos. A ver, cuéntame, me llamo Mario Ramírez, dice, dame chancita, Manuelito, pero yo también quiero entrar, quiero apuntarme por ese gran sabor de mariscos el tilapia. Aprovecha, saludos a Damián Morales. Manolito, yo me lo quiero ganar porque mi mujer no me echó lonche en esta tarde. Aquí te andamos escuchando. Ah, caray, fíjate cómo es la vida. ¿Quién más anda por acá? José Francisco, saludos, Manolito, yo quiero mariscos al tilapia. Saludos a Elisa Villegas, mucha, pero mucha suerte. Hola, joven Villa, buenas tardes, yo quiero mariscos el tilapia. Gracias a toda la bandera nacional. Y siguen llegando mensajes y siguen llegando audios, pero fíjate, te cuento, ya sabes que me gusta traerte información. Resulta que el iPhone, el nuevo presentado por Apple, el serie del iPhone 18, sale a la venta el día de mañana. Pero ahí te va, fíjate, te voy a decir los precios. El iPhone 18 Pro está desde 29,000 pesos con 999 pesos y 99 centavos. El iPhone 18 Pro Max puede llegar al valor desde los 39,000, fíjate. Y el iPhone Duo plegable, 47,000, por si fuera poco, depende también de la capacidad que elijas. El más caro, fíjate, 2 TB, puede llegar a los 60,000 pesos un celular, como te quería. ¿Qué harías con esa feria tú? Por mientras, en lo que me mandas mensaje, Kevin, ¿qué te parece si nos vamos con algo de Jonas Brothers? Aquí, ¿dónde más? Aquí en estudio.

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1: Una de la tarde con 51 minutos. Oye, gracias, tanto mensaje aquí el pobre caguatito de cabina, pobre. Anda aguantando. Saludos a Natalia Valenzuela de la colonia Libertad, de la Liverpool. Dice Manolito, yo quiero mariscos. Mariscos el tilapia. Saludos a José Francisco, que dice Manolito, yo también quiero participar ahorita. Ahorita regresando en el modo Rocola, vamos a sacar al ganador o ganadora de este gran sorteo. Ya tenemos todos los papelitos en la tómbola mágica. Todavía alcanzas a apuntarte. Saludos a Juan Carlos a la torre. Dice Manolito, andaba perdido. Andaba de parranda, ya andamos de regreso por acá, gracias. Me da gusto saber que cada vez se va sumando más aquí a la familia retroactiva. Un abrazo, dice, yo también quiero participar, Manolito. Mucha, pero mucha suerte, saludos a John. Manolito, yo también quiero participar en ese gran sorteo. Un abrazo enorme. Saludos también a Olivia, que me escucha. A la bella, no, Galitos, dice, aquí traemos, fíjate, dos teléfonos, Manolito. Acá somos dos modernos, uno para el chisme y otro para platicar. Ni más ni menos, a Cabina Estudios 104.9. Un abrazo enorme. Saludos a Juanito Morales, a la Yuku Jimari, cuéntame.
2: Manolito Villa, buenas tardes.
1: Buenas tardes.
2: De los mariscos, el tilapia.
1: Eso, mucha suerte.
2: Sí, número uno de mariscos en Obregón.
1: Ya te la sabes, con todo y comercial, gracias por eso. Saludos a Adelaide Morley. Oye, saludos a la gente. Dice Manolito, yo quiero mariscos del tilapia. Saludos para, ahora sí, quitarme todos los males de Micaela. Un abrazo enorme a la gente que trabaja en la Constellation Brands. Ahí andamos sonando fuerte. Saludos a Laurita Leiva, fíjate. Manolito, Manolín, yo también quiero disfrutar de mariscos del tilapia. Saludos, escuchándote como siempre.
3: Quiero mariscos.
1: Ay, qué bonito.
3: Hola, Manolito, quiero mariscos.
1: Hola, qué bonito. Ringililingui.
3: La
1: voz nocturna, fíjate. Ay, qué bonito que se escuche en familia. Oye, y hablando de escuchar en familia, traigo información. Ya sabes que a mí me gusta el chismecito sabroso. Amigos que me escuchan en ese momento, abróchate los cinturones, porque la policía del internet nos quieren mandar directito al jardín de niños, así como lo escuchas. Seguro ya te llegó esta información a través de TikTok, Instagram o el chisme en el grupo del WhatsApp de la familia. Resulta, resalta que supuestamente en Florida aprobaron una ley que dicen que si mides menos de 1.57 centímetros, así como lo escuchas, tienes que viajar en la silla para bebé, así como lo escuchas. Y yo me acordé de una amiga, fíjate. Ya me lo imagino ahí en el camionetón, en el asiento de enfrente, con su asientito para bebé ahí de la Barbie. Pero no, fíjate, resulta y resalta que esa información está completamente desmentida. No existe ninguna ley así. Ya me veo aquí en KGM que se empiezan a implementar esas cuestiones, ¿no? Habemos varios chaparritos que ahí nos verías, cargando su sillín. Saludos por acá, mi estimado Chacho. Dice, Manolito, buenas tardes, ¿cómo estás, campeón? Andamos al millón, porque sabes que 100 es muy poquito. Saludos también a Octavio, a la gente que anda participando, Manolito, mucha suerte.
4: ¿Qué onda? ¿Cómo estás?
1: Andamos al millón, saludos. Fíjate. Saludos a mi estimado Octavio. A ver.
4: Apúnteme ahí, quiero degustar el marisco, el tilapia.
1: Ahí nomás, gracias.
4: Cevillito con camarón.
1: ¿Qué andas haciendo?
4: Chita. Con este crudón que traigo, fregazo me quedaría.
1: ¿A poco se puede? Saludos a Julio Flores, dice, excelente, bonita tarde. Saludos a Irán Rivera, el Yurno, que nos cuenta cómo estuvo los mariscos ahora que fue y que ganó, fíjate.
5: Al millón los mariscos del Dilap.
1: Ahí nomás.
5: Manuelito Villa. Ahí estamos al pendiente, 104.9.
1: Gracias por estudio. El comercial, ya te la sabes. Más. No hay más, no le busques. Saludos a Isabelita.
6: Hola, Manuel, ¿cómo estás?
1: Bonita tarde.
6: Quiero mariscos en tilapia.
1: Mucha suerte.
6: Solo pasaba a decirte que me gusta mucho la estación.
1: Gracias por eso.
6: Las canciones que nos programas y que nos escuchas y que siempre estás al pendiente de todo.
1: Hombre, gracias. Qué bonito.
6: Muchas gracias, Manuel. Que no se acabe retroactivo.
1: Primero Dios.
6: Cuídate, Manuel.
1: Saludos a Paola Esquera y nuestros amigos del horno del pizzayolo. Dice, Manuelito, yo también quiero probar el sabor de mariscos en tilapia. Mucha, pero mucha suerte. Fíjate que están llegando muchos mensajes, agradecido eternamente con cada uno de ustedes. Sí, me gusta darme el tiempo también para escucharlos, platicar y saber tus gustos musicales también. Saludos a mi estimado Demian, bonita tarde. Ni más ni menos, fíjate, allá en la Alameda también andamos sonando fuerte. Cuéntame, mi estimado César Iván, bonita tarde.
7: Manolito, Manolito, soy tu amigazo Iván. Yo quiero mariscos en tilapia.
1: Eso es todo. Mucha suerte. Oye, ¿qué te parece si nos vamos con algo de Hash? Ahorita activamos el modo Rocola Canciones de todos los tiempos. Mucha suerte a toda la gente que está participando. Nos vamos con música para cerrar con broche de oro. La primera hora, ex, de verdad.

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3: Los trabajos del colector de la avenida 300 podrían concluir a finales de 2026, informó Mario Alfaro Vázquez, secretario de Desarrollo Urbano. Las lluvias han retrasado la obra, por lo que los trabajos avanzan por etapas para mantener la circulación en la zona. También se prevé terminar este año las obras en la colonia Benito Juárez. Entre 150 y 250 operadores del transporte de carga en Sonora habrían perdido sus visas para ingresar a los Estados Unidos debido al endurecimiento de las revisiones y requisitos para transportistas mexicanos. Guillermo Valdés Barrón, titular de Canacar en el estado, señaló que algunos conductores han dejado de cruzar, mientras otros se capacitan en inglés para enfrentar las inspecciones. Un artefacto con características similares a las de un torpedo fue localizado frente al litoral de Ensenada, Baja California, lo que movilizó a elementos de la Segunda Región Naval. El objetivo quedó bajo resguardo de la Secretaría de la Marina para determinar su procedencia y características. De manera preliminar, se ha señalado que podría tratarse de un dispositivo utilizado en ejercicios de entrenamiento, aunque esta versión no ha sido confirmada de manera oficial. Informó para Radiorama Sonora, Susana Arana.
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0: 2 de la tarde con 5 minutos, jueves 17 de septiembre, ya casi fin de semana. Oye, acabas de escuchar a Pablito Ruiz, otros artistas, fíjate, de esos que les quedó en diminutivo el nombre artístico. Saludos por acá, ni menos, mi estimado muchacho. Dice, Manuelito, aquí te andamos escuchando en el expendio, no porque ande tomando, empinando el codo, sino porque aquí trabajamos. Saludos a la gente. Saludos por acá también a César, Iván, León, Almada. Bonita tarde, cada vez somos más por acá en la familia Retroactiva. Bonita tarde, cuéntame.
1: Muy buenas tardes, Manolito.
0: Muy buenas tardes.
1: Espero que tengas una excelente tarde.
0: Gracias por los deseos.
1: Amigas y vans de aquí de la colonia Alameda, Villa Bonita.
0: Saludotes a la Alameda.
1: Con todo, mi Manolito. Ánimo. Pues una petición especial, una de Linkin Park.
0: De Linkin Park.
1: In the In.
0: Casi nada.
1: Ánimo, Manolito. Una 104.9 FM.
0: Eso es todo. Gracias con todo y comercial. Oye, aprovecho como no queriendo la cosa también. Saludos a Sigifredo, a su bella familia por allá en la Alameda, el mero mero cuando se trata de corte de cabello. Saludos también a John Winston. Manolito, ya te la sabes, aquí andamos trabajando, recorriendo las calles de Obregón. Saludos a la gente trabajadora que anda bien aplicada ahí, ya sabes, recorriendo. Saludos hablando de fíjate, René Encinas, bonita tarde. Mi estimado Manolito Villa, yo quiero mariscos El Tilapia, aquí andamos presente, gracias, un abrazo enorme. También José Francisco, yo quiero mariscos El Tilapia. Saludos a Genaro, cuéntame.
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0: Ni más ni menos, fíjate.
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0: Gracias.
3: Punto de encuentro.
0: Eso, ya cayó viaje, fíjate. 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Y llegó el momento de darle vuelta a la tómbola, tototómbola mágica. Ah, Rosita García, entraste bien barrida al sorteo. Vamos a meter el último papelito entonces aquí en la tómbola. Vamos a darle vuelta a la 1, a la 2 y a las 3. Si escuchas tu nombre, me mandas mensaje a cabina, fíjate. El día de mañana también vamos a traer regalitos para que vayas a seguir a nuestros amigos de Mariscos El Tilapia a sus redes sociales. 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Y tengo el nombre de la ganadora, fíjate, fue mujer, fue damita. En este momento, Laura Leiva, Laurita y no la maestra de la escuela, acabas de salir ganadora de este gran paquete de un litro, fíjate. Ni más ni menos, camaroncito cocido con pulpo para que disfrutes en familia de esta tarde bella. Y ahora sí nos vamos con esta petición a cargo de Linkin Park. Saludos a la gente que va manejando, esta le va a gustar, mi segundo Mario Ramírez también. Ahí nos vamos.

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1: Dos de la tarde con 23 minutos. Estamos de regreso. ¡Te lo manolito! La voz del mediodía, la voz que te acompaña. Y súbele el volumen, fíjate, cierra los ojos por un segundo y prepárate para sentir un escalofrío de pura inspiración. Arrancamos, damos inicio a La Palomera, el rincón donde el cine no solo se ve, se respira, se siente y te cambia la vida. Hoy no venimos a hablar de simples películas con efectos especiales. Hoy venimos a encender el fuego sagrado del espíritu humano. Les traigo, fíjate, un combo espectacular. Un estreno reciente que está rompiendo corazones y un clásico eterno que nos enseña que cuando el alma decide ganar, el universo entero se tiene que alinear. Así que prepara tus palomitas, que hoy nos ponemos el uniforme de los invencibles. Ahí arrancamos con toda la energía, la joya reciente, imparable, lanzada en el 2025. Arrancamos con una obra de arte moderna que ya puedes encontrar ni más ni menos en la plataforma Amazon Prime. Se llama Imparable, un estreno bellísimo del año 2025, basado en una historia real que te desarma y te vuelve a armar por dentro. La sinopsis nos lleva a conocer a Anthony Robles, un joven que vino al mundo con una enorme desventaja física, nació con una sola pierna, pero Dios, la vida o el destino compensaron su cuerpo dándole un corazón de tamaño del océano. Contra todos los diagnósticos médicos, las burlas y el dolor, Anthony decide entrar al salvaje mundo de la lucha libre universitaria. En pantalla, el espectacular actor Gerald Jerome hace magia pura encarnando a este titán, acompañado ni más ni menos, fíjate, por Jennifer López en el papel de su madre y el gran Michael Peña. Ver a este hombre derribar a gigantes y pelear por el campeonato nacional con una sola pierna te inyecta una dosis de electricidad en las venas. Te hace mirar tus propios problemas y entender una verdadera mágica. Los únicos límites en esta vida reales son los que tú decides creer. Y ahora, veamos al algo más antiguo. Nos vamos a los años 2000. El clásico eterno, mi recomendación de esta tarde, Hombres de Honor. Y si esa chispa de coraje los deja con ganas de conquistar el mundo, la combinación perfecta los espera viajando al año 2000 en la plataforma Disney Plus con un clásico de oro. Hombres de Honor, esta obra maestra nos cuenta la legendaria vida de Carl Brecher, un joven afroamericano que decide desafiar al monstruo del racismo en el ejército para convertirse en el primer buceador de combate de color en la historia de la Marina de los Estados Unidos. Ya tienes dos recomendaciones. ¿Dónde más tú decides disfrutar? Prepara las palomitas, consiéntete, disfruta, sonríele a la vida porque vida solo hay una. Seguimos con más música. ¿Dónde más? Aquí en estudio.

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1: Dos de la tarde con 41 minutos. ¿Alguna vez has sentido que una canción te desgarra el pecho, pero al mismo tiempo te cura el alma? Corría, fíjate, el año 1993, un estallido en una calle cualquiera de Inglaterra apagó la sonrisa de dos niños, dos inocentes, dos vidas inocentes atrapadas en el fuego cruzado de un conflicto que no les pertenecía. Esto, fíjate, en Irlanda, una joven llamada Dolores O'Riordan no pudo soportar el peso de ese silencio. Se encerró en su habitación, armada solo con una guitarra acústica y un dolor inmenso que le quemaba por dentro. Ella no quería hablar de la política, quería gritarle al mundo entero que la guerra es una enfermedad de la mente, de quienes matan en nombre del odio, se convierten en eso, en zombies sin alma. Cuando entró en el estudio, fíjate, con The Cranberries, esa guitarra acústica se transformó en un muro de distorsión salvaje, y esa voz, Dios, esa voz no solo cantaba, lloraba, rugía, se quebraba en mil pedazos para transformarse en el eco de todas las madres que han perdido un hijo. Zombie, fíjate, no solo es una canción de los 90, es un recordatorio eterno que a veces la música es la única luz capaz de nacer de la más profunda oscuridad. Y aquí estamos contando la historia detrás de las canciones. Saludotes por acá, mi estimado Héctor, Celia Cabrera, bonita tarde, dice hola, hola.
2: Hola,
1: saludos. Oye, saludos ahí a todos los niños, a Eiza, Gael, Santiago, Chloe. Bonita tarde, espero que estén disfrutando de esta tarde bonita, agradable en familia. Gracias por este abrazo, pues se siente hasta el alma, hasta el corazón, hasta el cocoro. Saludos ni más ni menos hasta Mérida, Yucatán, a mi estimado Luis Alenes Luria. Cuéntame, ¿cómo va todo por allá? Allá andamos sonando también.
3: Buen día, Manolito, ¿cómo estamos?
1: Andamos al millón, fíjate, bien contentos. Camión,
3: como siempre, hermano. Escuchando la rola y excelente canción que acabas de poner de Ace of Base.
1: Pura joyita, ya te lo sabes.
3: Un fuerte abrazo, hermano.
1: Un abrazo enorme.
3: Muchos saludos para toda mi gente.
1: Ya sabes que la música nos une, la música cura. Por acá me comentaba, fíjate, mi estimado Mario Ramírez. Manuelito, fíjate que me volaron la carátula del estéreo, ni más ni menos acá. Para que le cuentes a los vecinos de Urbi Villas del Real, ahí andan con cuidado a toda la gente. Pues ahí tienes el reporte también. Y hablando de canciones con historias, nos vamos con el Tri, las piernas rodantes.

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0: 2:51. Bonita tarde a toda la gente que anda escuchando. Me comenta, fíjate que ya fueron a pasar ni más ni menos por ese delicioso litro. Ya tenemos ganador, fue Laurita Labor. Un abrazo enorme a toda la gente que se estuvo reportando, participando. Te recuerdo que mañana vamos a traer más regalitos cortesía del patrocinador Mariscos El Tilapia. 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Bonita tarde, ¿cómo andamos, mi estimado Enrique?
1: Buenas tardes, Socorrito, si me puedes
0: complacer, por favor, Socorrito,
1: con una canción de Nino. ¿Qué onda, Manuel? Buenas tardes.
0: Ahí sí, ese sí.
1: Si me puedes poner una canción.
0: Cuéntame.
1: De grupo Panda.
0: De Panda.
1: Los malaventurados también lloran.
0: Me parece perfecto para cerrar con broche de oro.
1: Gracias.
0: Y algún tema en inglés, ahí tengo sorpresa, la canción sorpresa de esta tarde. Te cuento, llegó el momento de despedir el programa. Cada canción que compartimos aquí no solo es música, es una cápsula del tiempo, un refugio para el alma y un recordatorio de que, sin importar lo que pase afuera, la música siempre nos mantiene unidos. Gracias por dejarme, por ser parte de tu día, por compartir los recuerdos y por encender juntos esa chispa adecuada que solo los buenos clásicos, esas joyitas, pueden despertar. Y te encargo, por favor, vive con intensidad, abraza esos momentos y nunca deja de sonar fuertemente en tus bocinas. Estudio 104.9. Soy Manuel Villa, esto fue Retroactivo y regreso ni más ni menos a las 6 de la tarde hablando de clásicos, de joyitas musicales, y vamos a cerrar a lo grande este programa. ¿Qué te parece? Saludos a Lupita, fan número uno, fíjate, de Panda. Nos vamos con Los Malaventurados, No Lloran. Ahí mándame, compárteme un video de cómo suena esta canción en tus bocinas.

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2: Claudia Santa Cruz Avilés presentó su segundo informe de gobierno en Cajeme, destacando acciones en obra pública, inversión, seguridad, servicios y atención social. Durante el informe se resaltaron más de 1.295 millones de pesos en inversión privada, 372 millones destinados a la obra pública y la rehabilitación de más de 430 mil metros cuadrados de vialidades. Sonora mantiene una tendencia favorable en la exportación de ganado a Estados Unidos, con 900 cabezas programadas para cruzar por la garita de Agua Prieta, informó Jesús Ancheta Molina, director de comercialización de la Unión Ganadera. El flujo podría aumentar a entre 1.200 y 1.300 cabezas diarias conforme se ajusten los protocolos sanitarios. También existe la posibilidad de que Nogales reanude operaciones para ampliar los envíos. El IMSS brinda atención a más de 13.2 millones de adultos mayores en México, quienes representan una alta demanda de servicios por enfermedades crónicas y el envejecimiento de la población. Las principales causas de consulta son enfermedades del corazón, diabetes y problemas articulares. El instituto recomendó actividad física, alimentación equilibrada y revisiones médicas periódicas para este sector. Informó para Radiorama Sonora, Susana Arana.
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0: ya con 16 minutos. Oigan, qué buena rolita, Buenas tardes, primero que nada. ¿Qué onda? ¿Cómo están? Mi nombre es Eilian Beltrán y empezamos con todo el show por acá en Conexión Romántica. Y tenemos muy buenas rolas, tenemos también un muy buen tema, así que quédate conmigo, déjame acompañarte hasta tu destino con muy buena información, con este tema potente y también con esas rolas romanticonas. La hora más romántica del estudio 104.9 ya inició y nosotros estamos más que puestos, así que quédate conmigo. Y tenemos por acá, fíjate que yo estaba hablando con unos amigos de que el solicito anda potente, anda bravo, 39 grados centígrados al momento. Esta es la temperatura máxima, ya no va a subir, de hecho bajaremos hasta los 25 grados centígrados el día de hoy y pues a disfrutar de este rico día jueves 17 de septiembre, para muchos, entre comillas, inicio de semana, porque el día de ayer muchos descansamos y hoy pues andamos más buena vibra, ¿no? Así que quédate conmigo y aparte de este buen clima que te acabo de comentar, buen clima para los que les gusta el calor, ¿no? Pero también tenemos nuestro tema y hoy vamos a hablar sobre lo siguiente. Antes de construir una relación sana, vas a tener que pasar por algunas crisis, pero te voy a poner un poquito más en contexto. Cuando hablamos de una relación sana, muchas veces imaginamos que todo debe de ser súper bonito, súper tranquilo y con cero conflictos. Pero la realidad es que toda relación atraviesa momentos incómodos que pueden poner a prueba nuestra paciencia, la comunicación y hasta el compromiso de esa relación con nuestra pareja. La crisis no necesariamente significa que la relación está mal. Muchas veces son momentos que nos muestran un poquito de cuánto conocemos a la otra persona, cuánto estamos dispuestos a ceder y qué tan capaces somos de crecer juntos para así tener esa relación sana que tanto queremos. Así que quédate conmigo porque en esta ocasión vamos a desglosar este tema. Antes de construir una relación sana, debemos en algunos muchos momentos pasar por algunas crisis dentro de la relación. Así que ya sabes, quédate conmigo. Esto es Conexión Romántica. Vamos rápidamente a una pausa comercial y regresamos con mucho más.
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1: Oigan, son las 3 con 25 minutos. ¡Qué buena rola, Ricardo Arjona siempre rifándose, la que de hecho se va a presentar creo que en octubre, noviembre, diciembre, no sé qué mes, pero yo sé que se va a presentar en Hermosillo muy pronto. Yo mega puesto para ir. Si tú andas de la gente que va a ir para allá, que sí es pro Arjona, pues allá nos vemos, ¿no? Bueno, primero que nada tengo que hacerme del acceso para poder disfrutar, o sea, de comprarme el boleto primero que nada, y ya después les diré siempre sí o siempre no. Pero la neta, ojalá que sí, ¿verdad? Pero pues ahí está. Seguimos en Conexión Romántica y en esta ocasión tenemos el tema: antes de construir una relación sana, deberás pasar por algunas crisis en la relación. Y para esto, vámonos con el punto número uno: la crisis de las diferencias. Dos personas, dos mentes, dos mundos diferentes. Y al momento de tener, pues, una conexión, claro que van a existir diferencias. Esto es indiscutible. Aquí es la onda de cómo vamos a manejarlas y a qué acuerdos o cómo vamos a llegar a algunos acuerdos para que esto funcione y se cree esa conexión o relación totalmente sana. Llega el momento en que descubres que no piensan igual en todo. Tienen sus distintas formas de amar, sus distintas formas de resolver problemas o distintas formas de imaginar el futuro. Y aquí es cuando llegan a entender algo importante. Una relación sana no significa pensar igual, sino aprender a convivir con lo diferente sin intentar cambiar al otro. Simplemente, pues, adecuarnos, ¿no? Claro, con algunos límites bien marcados, por supuesto, pero siempre con la empatía de poder escuchar y también poder tener como que esa libertad de expresar lo que sientes sin ser como que grosero o grosera y poder entender a la otra persona. Y asimismo, pues hacernos de una buena comunicación y poder poner en la mesa todos los temas y conectar con acuerdos importantes para que esto sea algo totalmente sano entre dos personas. La neta, la crisis de las diferencias yo creo que llega después de los 4 meses de enamoramiento, o bueno, vamos a alargarle un poquito, los 6 meses del endulzamiento amoroso, ya cuando todo parece permisivo, cuando todo parece sweetie, cuando todo parece loving o bombardeo de amor, ya que es una dinámica que ya es como que sí, ya nos queremos mucho, ajá, pero ¿sabes qué? Como que esto me hace ruido, como que esto, ay, como que esta diferencia me marca mucho, entonces allí empieza como que a notarse un poquito más, y es cuando deberíamos hablarlo de frente. Más que dejar que se acumule, es como que, ¿sabes qué? Mira, está pasando esto y aquello, pero tampoco le digas a cada rato que tienen diferencias, porque ¿sabes qué? Esto que haces, y mañana otra cosa, porque ahí sí, pues ¿pa' qué, no? O sea, ya me estás viendo muchos defectos y te estoy viendo muchos defectos y mejor ¿pa' qué le seguimos? Entonces, hay que buscar el momento adecuado y también cómo tener la conversación ideal, la crisis de las diferencias. Hoy venimos con el tema: antes de construir una relación sana, también deberemos de pasar por algunas crisis dentro de la relación. Y después de esta intervención te regalo también música, y en la otra intervención un poco más de información y más de nuestra buena música en Conexión Romántica.

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3 con 44 minutos, qué buena rola, Rake. Yo quisiera, fue lo que escuchamos a través de Conexión Romántica en nuestra frecuencia 104.9. Oigan, seguimos con nuestro tema dentro de Conexión Romántica. Antes de construir una relación sana, debes pasar también por unas cuantas crisis con tu pareja. Y para esto también llega la crisis del ego. Uy, el ego, ¿eh? A veces perdemos muchísimas cosas gracias a él. Y en ocasiones también podemos ganar algunas. Pero en esta ocasión, acá están como que bien atentos al tema. Miren, la crisis del ego, ¿a qué nos referimos

0: discusión, sino de encontrar una solución que cuide ambos lados. Ok, para eso tenemos acuerdos, ¿no? Ya sé, tienes tus problemas, yo tengo los míos, yo tengo mis creencias, tú tienes las tuyas, yo tengo lo mejor, como que mis límites, y claramente también tú tienes los tuyos. Pero también tenemos como que esta onda de que somos pareja y vamos a caminar juntos un muy buen tramo. ¿Qué onda? ¿Cómo le hacemos? Vamos a platicar las cosas, vamos a entrar en coherencia, vamos a llegar a algún acuerdo, por favor. Y aquí empieza pues esto llamado la crisis del ego. Cuando de repente empezamos a bajar todo aquello que tal vez nos puede molestar. ¿Por qué? Porque amamos a esa personita. ¿A poco no? Entonces, vamos a pasar, si queremos una relación sana, sobre esta crisis. La crisis del ego, al igual que las crisis de las diferencias que te hablé en la intervención pasada. Y en esta ocasión, cuando tú demuestras que puedes más que el ego con tu pareja, podríamos decir que vamos ya construyendo una relación un poco más sana, inclusive con más amor. Más amor para tu pareja que, aunque lo diga así, que hasta por ti mismo o por ti misma. Cuando empezamos a mover nuestro ego por la persona que amamos, aquí sí le podríamos llamar amor a otra persona. Y qué cool cuando esto pasa, ¿no? Cuando dices, a ver, me está molestando por montones lo que está pasando, pero yo decido ya cortar este show, no meterme en problemas, no hacer de esto un problema más grande y empezar a tener prudencia. Digo, en uno de los dos tiene que caber la prudencia y empezar a bajar el ego, porque si no, pues en algún momento esto va a explotar. Porque cualquiera de los dos va a querer ganar esa discusión, y entre el que tú quieres, en que esa persona quiere y que ninguno tuerce su manita, pues esto podría ser un choque que la explosión podría llegar pues casi casi a niveles gigantescos, como para decir, mejor aquí la dejamos. ¿Eso quieres? Bueno, ya es decisión tuya. Tú sabrás, si llegas a la crisis del ego y la avanzas y empiezas como que a darle cosas positivas, o le dices adiós a esa personita, nomás porque no quisiste pues dejarte ganar, ¿no? Y bueno, he aquí un punto más dentro de Conexión Romántica. Tenemos saluditos especiales para mi querida amiguita, actriz, cantante y también pues un estuche de monerías, Helen Félix, que nos viene escuchando en esta ocasión. A ver, dice por acá. Dice, ah, ok, pero acabamos de poner una de Rake. Dice, póngame la de Inolvidable o de la de Qué Vida la Mía. Pero ya pusimos una de Rake, ¿verdad, Necker? Ya pusimos, no podemos ponerla del mismo cantante seguiditas. Pero te mandamos un saludote, pero seguramente también te vas a quedar impresionada con la siguiente rola. ¿Qué tenemos? ¿Qué rola tenemos por acá, Necker? A ver. Ah, vamos un corte comercial y ya después seguimos con rolitas, pero quédate conmigo, ¿eh? ¿Sí? ¿Estoy en lo correcto? Perfecto. Bueno, seguimos con más de nuestro tema, que es, antes de construir una relación sana, vas a pasar por algunas crisis para llegar a este punto. Y aquí estamos desglosando el tema. Esto es Conexión Romántica, seguimos con más música en el Estudio 104.9.
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1: Con 55, qué buena rolita, ¿eh? No, yo soy enamorado de Conexión Romántica, please. Mis rolas favoritas, de verdad. O sea, yo, I love Estudio 104.9, pero Conexión Romántica es la hora de horas de Ilian Beltrán. No, es que, no, please, yo hasta, no, ustedes nunca se han dado cuenta, pero yo saco todo lo que siento aquí. El corazón roto, el corazón feliz, el corazón, etcétera, etcétera, etcétera. Pero las rolas, wow, ¿eh? ¿A poco no? La hora más romanticona de Estudio. Y vámonos con el último punto, porque llegamos a la recta final. Nuestro tema, antes de construir una relación sana, vamos a pasar por algunas crisis dentro de ella. Y aquí llegamos a nuestro último punto. A veces podemos tener la crisis de la comunicación. ¿A poco no? Llega a pasar entre parejas, inclusive en parejas que decíamos, güey, se llevan súper bien, siempre están súper felices y demás, y llega un punto donde de repente ya ves que ni siquiera se hablan. Es como que a la torre, o sea, están tan acostumbrados de ellos mismos que ya no tienen como que esa comunicación, o no tienen como que tanta confianza como la tenían antes, y de repente llega esa crisis, ese momento donde todo lo que es amor ya dejó como que no de existir, porque evidentemente existe, por algo están juntos en la mayoría de los casos, pero ya no existe la comunicación constante, ya solamente es como que monotonía, a lo automático, y esto pues genera un poco de momentos caóticos dentro de una relación que no suele ser sana. Y esta es una crisis que muchas de las parejas tienen que pasar para poder construir una relación sana de manera exitosa. Aparecen los silencios, los malos entendidos, las discusiones repetitivas. Pero si ya hablamos sobre eso, ¿por qué volvemos a sacarlo al tema? ¿Por qué vuelve? Y esas cosas que uno a veces se guarda para que, pues, no se haga tanto show, y se guarda y se hace tanto show porque no se expresó y se guardó y se acumuló y en un momento explotó. Aquí descubres que comunicar no es solamente hablar, es aprender a expresar lo que se siente y sobre todo escuchar lo que la otra persona también necesita. Empatía. Una relación necesita comunicación, necesita que los egos no estén siempre compitiendo y necesita que las diferencias también puedan acomodarse en un modo de explicación y obviamente de comprensión de estas dos personas para llegar a un acuerdo mutuo. Recuerda, como consejo final te regalo lo siguiente: una relación sana no es la que nunca tiene crisis, aclaro, vamos a pasar por ellas, sino la que aprende a, pues, atravesarla sin convertirse en un enemigo constante. Cuando llega el problema, te debes de preguntar, a ver, ¿estamos peleando entre nosotros o estamos peleando junto con el problema? ¿O estamos peleando contra el problema? O bueno, ¿cuál es el problema, no? Así que recuerda, antes de continuar una relación sana o antes de construir una relación sana, a veces vamos a pasar por esas crisis, y dichosas aquellas parejas que logran enfrentarlas y salir exitosos de ellas. Son las 3:58, mi nombre es Eilian Beltrán y yo te agradezco por dejarme entrar en tu casa, oficina o coche, y también te agradezco por seguir conmigo dentro de Conexión Romántica. Te quedas con la última rola de esta ocasión, espero te haya encantado el tema y las rolas, y yo me desconecto en esta ocasión para conectarme a las 4 con Playback y hacerte cantar a todo pulmón dentro de Estudio.

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4: Las exportaciones de ganado de Sonora avanzan con mayor ritmo al alcanzar 900 cabezas programadas para su cruce por la garita de Agua Prieta. Jesús Ancheta Molina, director de comercialización de la Unión Ganadera Regional de Sonora, informó que el flujo podría aumentar hasta 1,200 o 1,300 cabezas diarias conforme se ajusten los protocolos sanitarios. Entre el 1 de octubre de 2025 y el 31 de agosto de 2026, elementos de la Patrulla Fronteriza de Estados Unidos detuvieron a 16,135 personas migrantes que ingresaron de manera ilegal al país por la frontera entre Arizona y Sonora, correspondiente al sector Tucson. La cifra es actualizada al 16 de septiembre por la Oficina de Aduanas y Protección Fronteriza de Estados Unidos. La gobernadora de Morelos, Margarita González, informó que la Fiscalía General del Estado obtuvo una orden de aprehensión contra Francisco Javier N., identificado como el Paco y o el Trompas, señalado como presunto responsable del feminicidio de la estudiante española Claudia Tacoronte, asesinada en Cuautla, Morelos. Consulta esta y otra información en www.nuestrasnoticiasonora.com. Soy Cheryl García y continuamos en una hora con más información en Nuestras Noticias Radiorama Sonora.
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1: Ok, 4 con 14 minutos y bueno, entramos a la hora poderosa que es cantar a todo volumen. Playback ya inició. Y bueno, en esta ocasión, aparte de estar cantando todo el camino a todo pulmón, también tenemos un tema que nos va a poner como que a pensar quién va en cada tipo de amigo celoso. Todos tenemos esos amigos celosos, ¿no? De que, ah, órale, vas con tu amigo este, ah, órale, no, pues güey, duren. No, pues, ah, órale, se conocen hace rato, ah, es tu mejor amigo entonces. Ah, no, pues Simón, órale, qué cool. Yo tengo muchos amigos y muchas amiguitas celosos, la neta, que de repente a veces, una vez estuve en una fiesta de que llegué y había quedado con una amiga de verme en esa fiesta, y que llego y veo que están, pues, esa amiga y otra muy amiga mía en la misma fiesta, y fue como que, diablirilijillos, y una me dijo, ¡ey, qué onda! Con la que no iba, ¿no? Con la que no me había puesto de acuerdo. ¡Ey, siéntate aquí! Pero con quien sí me había puesto de acuerdo me dijo, ¡ey, acá está la mesa! Y fue como que, ¡a la torre! ¿Cómo explico esto? Es que no es lo que piensas, no es lo que parece. Casi, casi como matrimonio, ¿no? Pero en esta ocasión vamos a hablar de tipos de amigos celosos. Y en lo que va la hora vamos a desglosar el tema. También, entrando a esta hora de playback, te voy a decir qué onda con el solecito de Ciudad Obregón. Tenemos 38 grados centígrados al momento. Esta es la temperatura máxima el día de hoy. Ya no va a subir, al contrario, bajaremos hasta los 25 grados centígrados. Inicio playback, así que quédate conmigo porque seguiremos cantando toda la hora. Pero antes tenemos también una pequeña pausa comercial y regresamos.
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2: 4:29, qué buena rolita, ¿eh? Seguimos con más dentro de Conexión, no es cierto, Conexión Romántica, te iba a decir que estamos, no, es que yo me clavo, plebes, no, estamos en Playback, una hora para cantar a todo pulmón y darle con todo para que llegues a tu destino, pero mira, descargado, descargada y cantando a toda energía, y también con la gran voz que yo sé que tienes, querido Radio Escucha. Y bueno, hoy tenemos tipos de amigos celosos, por ejemplo, tenemos ese amigo o amiga que se hace el ofendido. No te reclama directamente, pero cambia completamente su actitud cuando sabe que no saliste con él o con ella. De repente le dices, ay, güey, ¿sabes qué? Fíjate que ya miré la película del Coyote versus Acme. Ah, neta, qué chilo, ¿y qué tal la película? No, súper bien, y todo va perfecto en la conversación. Y hasta que te pregunta, oye, ¿con quién fuiste? Ah, no, pues que fui con mi amigo tal, ¿te acuerdas? Todo empieza a cambiar después de que dices que no fuiste con él o con ella y que hubo un tercero en discordia. ¿A poco no? Cambia su actitud completamente y de manera radical. Le cuentas que saliste con aquella persona o un amigo, una amiga. Ah, órale, qué cool. No, pues qué padre. Duren. Ah, no. Diviértanse. Qué padre, qué cool. Es que no, te juro que, güey, salió de repente. Estábamos, sí. Está bien. Oye, ¿sabes qué? Me tengo que ir a la casa. Oye, no, güey. Pero quedamos de... No, ya me tengo... Güey, es que ya es tarde. O sea, cambia todo su show porque se hace el ofendido o la ofendida. Trae más resentimiento que una persona a la que le pusiste el cuerno. Casi como tu pareja, ¿no? Y después, tal vez, te pueda llegar un discurso por WhatsApp algo largo. Tal vez para decirte, no, la neta, esto y aquello, ya habíamos quedado, la película esto, o cualquier tema que podría haber salido en conversación. Tenemos el siguiente tipo de amigos celosos, el que quiere exclusividad al 100% y te lo hace saber. Mira, siente que por ser tu amigo o tu amiga cercano, tiene también un lugar reservado en tu vida. Cuando haces nuevos amigos o comienzas a convivir más con otras personas, puedes sentir que lo o la estás reemplazando. Para él o para ella, la amistad también tiene territorio. Y aguas con que subas fotito de repente a tus redes sociales con alguien más en las historias, porque ahí sí se te puede armar. Es un tipo o tipo de amiga celoso o celosa que buscan la exclusividad al 100%. Tanto te la da como quisiera recibirla. Y hay de ti que no cumplas con lo que se está pidiendo en el contrato de amistad. ¡Órale! ¿Cómo ves? Y por último, dentro de este bloque, tenemos al amigo o a la amiga competidor. Cada vez que aparece un nuevo amigo, empieza la competencia a morir. ¡Que comiencen los juegos del hambre! Parece ser que esa frase pasa por su cabeza de repente cuando te ve con alguien más. Pero yo sí sé cómo eres, yo te conozco, ah, yo sé que te gusta tal cosa. O se ve, o ven a la otra personita que también es tu amigo o tu amiga nueva y le dices, no, por ejemplo, van a las nieves. No, a Leilian le gusta la nieve de tal, ¿verdad, Leilian? Y tú, sí me gusta. Es que yo lo conozco, es un chorro de tiempo. Yo sé que le gusta y que no le gusta. Sé que, ¿para qué tienes alergia a esto? O sea, ¿ves? La competencia rápidamente. Yo la conozco, yo te conozco hace años. O eso conmigo ya lo sabía. O esto y aquello. Y empieza como que a todo ponerse medio incómodo. Necesita demostrar que nadie puede ocupar el lugar de mejor amigo o amiga que tiene contigo. Y he aquí un tipo de personas o tipos de amigos que son algo celos y lilijillos dentro de la relación de amistad. Son las 4:33, seguimos con más música, pero antes vamos rápidamente a una pausa comercial y seguimos con música y con este gran tema.
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1: Ok, son las 4:56, llegamos a la recta final de Playback y tenemos el tema tipos de amigos celosos, porque todos tenemos amigos celositos. Y vámonos con el siguiente tipo, aquel que es el espía de redes sociales. No pregunta absolutamente nada porque ya investigó y lo hizo totalmente a pie de letra. Vio quién te siguió, quién te comentó, quién te dio like y hasta quién apareció en tus historias. Tú apenas conoces a la persona y esta, que es tu amigo o tu amiga celosa, ya tiene su expediente completitito y por supuesto que te va a ir a reclamar. ¿Y de dónde la conoces? Ay, se hablan mucho, órale. No, pues güey, duren, súper duren. Es la frase yo creo que de más celosos de amigos, ¿no? El, duren, ok. Duren, como que subes una historia con alguien y solamente te pone duren y sabes que hay problemas con tu amigo y amiga celosos. También ese amigo dramático, esa amiga dramática. Una salida con otros amigos se convierte en una crisis existencial. Ya nunca tienes tiempo para nosotros, ven, te la pasas con esos amigos, neta que solamente aquellos, no, entraste a trabajar ahí, te hiciste nuevos amigos, no, que eso y aquello, y bueno, es un andar de estar como que reclamando absolutamente todo. Yo creo que ni tu pareja te reclamaba tantas cosas, ¿no? Ya cambiaste, o desde que conoces a tal persona, eres diferente y no sé, bla, bla, bla, bla. Siente que cualquier nueva amistad, con poquito que tenga contigo de conexión, lo puede ver como una amenaza a la amistad que tienen entre ustedes dos. ¿Ya le pusiste cara a algún tipo de amigo celoso o celosa? Seguramente tienes a alguien que siempre cela tu amistad. Y en vez de verle las cosas malas a esto, vamos a ver el lado bonito. Digo, que te celen, claro que está como que raro, ¿no? Como que toxicosito. Pero también es como que, ¡ay, qué bonito! Me quiere, me apapacha. No quiere perder mi amistad. Pero el que tengamos más amigos no significa que no tengamos una conexión real con nuestros amigos de siempre. Así que, ¡hey, tranqui! No pasa nada. Podemos tener más amigos. Pero tú, amigo o amiga celosa, siempre vas a ser nuestro y nuestra consentida. Son las 4:58. Mi nombre es Eilia Beltrán. Y así terminamos con Playback en esta ocasión. Yo me retiro, pero mañana regreso en la frecuencia que es el 104.9. Recuerda que me puedes encontrar en Instagram como Eilian Beltrán, E-Y-L-I-A-N, y así tener una conexión más personalizada. Hasta mañana, adiós.